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3: Bienvenidos a lo más romántico de la BD, son las 7:05, ya iniciamos este programa a través de la BD. Esperemos les guste la música.

Escuchamos el tema Chiquitita con Ava aquí a través de la BD. Las 7:09, vamos a saludar a Jorge Torres y familia que nos escuchan allá en Ava, en la colonia Bosques del Río Escondido, nos están escuchando ahí en Ava. Saludos con esta canción.

0: La voz de Claudia de Colombia, esto se llama Nuestra Historia de Amor. Las 7:13, vamos a ir a una pausa y regresamos.
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6: Vamos a enviarles esta canción romántica que se llama Señor Locutor con Mónica Igual, aquí a través de la BD. Son las 7:17.

0: la voz de Rocío Dúrcal con la guirnalda aquí a través de la BD en lo más romántico, lo más romántico de la BD. Vamos a ir a una pausa y regresamos con más música.
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4: Hagamos un trato con Amanda Miguel, aquí a través de Lo Más Romántico. Son las 7:27.

0: Esta canción lleva por nombre Si Quieres Verme Llorar, con Lisa López, aquí a través de Lo Más Romántico. Vamos a ir a unos comerciales y ahorita regresamos.
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14: Vamos a escuchar a María Conchita Alonso con este tema que se llama Acaríciame. Aquí a través de Lo Más Romántico son las 7:46. Esperamos que estén disfrutando de nuestra música en esta tarde de sábado, primero de agosto.

Vamos a la parte final de este programa de lo más romántico aquí en la BD. Son las 7:57, ya 7:57. Almohada, José José. Se quedan con Sonia María. Soy Miguel Ángel, el Búnker. Hasta el lunes.

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3: Hola, hola, muy buenas noches. Buenas noches, ¿cómo están? Ya son las 8:26, 8:26. Estamos con ustedes acompañándoles a través de la 93.9 en este sábado, fin de semana. Gracias a ustedes que nos acompañan en nuestra región de los 5 manantiales y aún más allá a ustedes que en otro punto del planeta nos acompañan. Muchísimas gracias en esta noche ya. Saludándoles, listas para cerrar nuestra semanita. Qué emoción, ¿verdad? Listas para cerrar ya la semana. Espero que usted, iniciando el mes, espero que usted le haya ido bastante, bastante bien, mi gente linda, en este día. Saludos para la gente linda que nos está acompañando, que está con nosotros en esta noche extraordinaria. Muy, pero muy amables por escucharnos y bueno, por estar ahí presentes en la mejor frecuencia, la BD desde Allende, Coahuila. A ustedes que nos favorecen con su preferencia, con su audiencia, esa compañía que usted nos brinda, muchas, pero muchas gracias. Ahí en posiblemente ya anda terminando también la semana, ¿verdad? Después de todos los trabajitos que se pudieron realizar, esperemos que bastantes, que haya sido una semana exitosa y también un cierre de mes, un inicio ya del 2000, un inicio del mes de agosto. Qué barbaridad, oiga, cómo se nos está pasando, ¿verdad? Y ya nos encontramos en el mes número 8. Así es. Bueno, pero siempre con la mejor compañía, sin duda alguna. Vamos a continuar con más temas. Y que les presentamos a continuación. Pues nosotros ya aquí con usted hasta las 10 de la noche. Y enviándoles variedad de temas, de éxitos, de 2 en 2, de 2 hasta las 10, nada más. Hasta las 10, mi gente linda. Y ya después a descansar también nosotros, ya andamos terminando esta nuestra semana. Vámonos con tema. Ellos son La Adictiva, se llama Llamada Perdida. 8:29 minutos, 8:29 la hora exacta.

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8 de la noche con 36 minutos, 8:36, claro que sí. Vamos a enviar un doble play con los temerarios. ¿Algún tema de en especial que deseen escuchar en esta nochecita? Y con todo gusto se los presentamos. Con todo gusto, algún tema. Tema con los temerarios en esta noche. En esta noche de doble play, de 2 en 2, de 2 hasta las 10. 23 minutos para las 9 de la noche ya. Este es el espacio musical con Sonia María. Sabadito, disfrútelos.

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2: 10 minutos para las 9 de la noche, 10 antes de las 9, la hora correcta, la temperatura en los 29 grados centígrados en esta noche de sabadito, fin de semana. Muchas gracias a ustedes que nos escuchan allende la región 5 manantiales. Les agradecemos enormemente. También los saludos internacionales andan en Corpus Christi en esta tarde noche. Por allá se encuentran de gira, de tour. Les enviamos el saludo, pero como siempre, sintonizando la BEDE, su eterna compañía, ¿verdad que sí? Donde se encuentren, en carretera, en casita, de paseo, de visita, en fin, siempre escuchando la BEDE. Muchísimas, muchísimas gracias, muy amables. Y nos estaban solicitando algo con Los Temerarios. Claro que sí, vamos a complacerles con algo tranquilito, algo romántico, un doble play con los Temerarios. Les complacemos en esta nochecita. Nos dicen algo que pegue, algo bonito. Claro que sí, vamos a recordar esto. Eso se llama El Otro Lado del Sol. 8 minutos para las 9. La BD acompañándote, tu amiga Sonia María, ya en la recta final de nuestra semanita laboral.

0: Dos minutos antes de las 9 de la noche, oiga, qué barbaridad, qué temas asazos, ¿verdad? Uno así bien bien tranquilito y el otro hacia el estilo de mariachi. Esta versatilidad que tienen los temeros que han tenido a lo largo de su trayectoria artística. Dos minutos para las 9. Gracias, ¿verdad que sí? Eso es lo más extraordinario, que la 93.9 la acompaña. Y ahora con la oportunidad que pues estén en Alexa, en la aplicación, en internet, pues hasta donde usted se encuentre, en barco, en buque, ¿verdad? En avión, donde usted, en el aire, por cielo, mar y tierra. Así es, y ferrocarril. Aunque bueno, aquí no hay, pero en el Chepe, ¿qué tal si anda por allá por el Chepe? ¿Verdad? Si se va en ferrocarril allá para el interior del país, donde sea, también nos puede escuchar. Muchas gracias, de verdad, a ustedes que nos permiten acompañarle ahí donde usted se encuentra. Un minuto para las 9 de la noche, y espero que le esté pasando bastante bien. Y si anda de tour, si anda visitando la familia, pues que aproveche su estancia, que lo disfrute grandísimamente, pero además, pues que nos permita acompañarle. Un minuto para las 9 de la noche, vamos con mensajes y regresamos con más, porque tenemos mucho que presentarle en esta nochecita en el espacio de 2 en 2 de 2 hasta las 10 con Sonia María.
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1: Las 9:05, 9:05, la hora correcta. El pronóstico del tiempo para esta noche nos indica, déjeme checar, hoy todo parece indicar que hoy se dejaba venir una lluviecita, ¿verdad? Que si dijeron, va a llover, andamos ahí apoyando, ¿verdad? Y distrayéndonos un poquito. Y decían las personas, ya porque antes de que se venga el agua, yo en mi interior dije, no había probabilidades de lluvias. Pero bueno, sí, marca, y alguien decía, es que ya huele a tierra mojada. Pues no sé dónde, pero aparte que mi olfato falla mucho, pero yo no me daba tal olor a tierra mojada. Pero bueno, pues dije, el beneficio de la duda, como dice la canción, ¿verdad? Una canción que se llama El Beneficio de la Duda, ¿no? ¿Quién la canta? Ahorita la busco. Y bueno, les dimos el beneficio de la duda. Pues no, se nos fue. Y ya más tardecito, ay, se fueron las nubes. Pues es que no había problemas de lluvia. O sea, a veces sí cambia, ¿verdad? Pero había nada más como un 15%, les decíamos, por la mañana. Un 15%. Pues fíjate que dice que hay un 40% de probabilidad de lluvias para la madrugada. Pero de que lleguen, todavía falta, ¿verdad? Incrementaron porque había hoy por la mañana hay un 10% para esta noche, y durante el día no había absolutamente nada, pero estas nubecitas que pues ahí nos andaban rondando. Pero bueno, se incrementó el pronóstico mínima para esta noche de 25 grados, con viento procedente, ándele, el viento puede ser un factor que llegue o que se las lleve. 15 a 25 kilómetros por hora para mañana el domingo, 36 como máxima, se anunciaba 37 como máxima, ¿no? Y mínima de 23, o sea, tendremos una noche agradable, cielo parcialmente nublado para mañana domingo, ya para el lunes máxima 38, mínima 24, y así andaremos durante toda la semana. No superaremos los 40 grados, eso sí, pero con la sensación térmica pues sí andaremos más o menos así. Sí, posiblemente sí sintamos que rebasamos los 40 grados por la sensación, o sea, como nosotros lo sentimos en nuestra piel. De hecho, hoy salíamos y se sentía así como que estuviera el dragón, ¿verdad? Allá afuera. Pero bueno, pues hay ligeras probabilidades de lluvias para esta noche. Como puede que llegue, como puede que se vayan. Vamos a irnos con más temas en este espacio. Los voy a poner más románticos de lo que sí. Por si andaban románticos con estos temas, oiga usted, esto que se titula Ya No Viene. 9:09.

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2: Bien, las 9 de la noche con 26 minutos, 9 con 26 la hora, la temperatura los 29 grados centígrados. Sigue la programación a través de la BD. Gracias a quienes continúan en sintonía y que hasta que nos vayamos y hasta que escuchen el himno de Sonia María, ¿verdad? Entonces ya se van tranquilamente. Bueno, no tan tranquilamente, porque quisieran seguir escuchándonos, pero pues se nos acaba el 20. Se nos está terminando el turno de esta semanita, de esta semana del... ¡Wow! ¡Qué bonito! De esta semana de el... Terminamos el mes de... terminamos el mes de julio, iniciamos el mes de agosto. Bien, por estar con nosotros escuchándonos, le decimos gracias y que sigan los temas. Ya 9 con 27 minutos y andamos así como que nosotros terminando con un gusto. Usted dirá, ay, Sonia María, no te vayas, pero pues nosotros tenemos que terminar semana y también merecemos descansar, oiga. Sí, también merecemos nuestro descansito, ¿verdad? Oiga, sí, porque toda la semana de andar de aquí para allá y de allá para acá, y como que con el calor nos cansamos. En tiempo de invierno, qué padrísimo, porque queremos pues estar en casita, queremos estar bajo las colchas, ¿verdad? Salir en ocasiones, no nos queremos ni levantar para la chambita, porque ay, está bien rica la camita, y luego llegas y si el día está fresquecito y agregan el lluviosito, entonces, ay, eso es lo que tengo que hacer, y para disfrutar, para meterme en la cama, padrísimo, y pues ahí estás. Y por ejemplo a mí, que me toca venir a trabajar nuevamente en la tarde, digo, ay, tengo que ir a trabajar aquí, me quiero quedar aquí, quiero permanecer, pero bueno. Y ahorita en este tiempo de calorcito, ay, Dios mío, no, como que nos desesperan muchas cosas, ¿verdad? Nos sentimos así como que, ajá, por el clima y que sales de un lugar y entras a otro, pero bueno, pues, ni hablar, ya nos falta poco. un mesecito de esta temporada de canícula. Hola, buenas noches, saludos allá en San Antonio, Texas, la gente que nos acompaña, le decimos muchas, pero muchas gracias, ¿no? Pues hay que echarle ganas, mi gente linda, ¿verdad? Sí, disfrutar de esto que Dios nos permita. Sí, y ya lo que queremos, yo, por ejemplo, ahorita, pues ya terminar semana, porque el calor desgasta mucho. De verdad que sí. No sé si a usted le pase, pero el calorcito sí. Ay, te sientes así como que bien abrumado, ¿verdad? Y de luego te echas el bañito y se sale. No, estás un ratito en el exterior. Te sientes así como que... Así todo. Así mero. Saludos para Meño Fuentes y compañía allá en San Antonio. Gracias por acompañarnos. Las 9 de la noche con 30 minutos...

0: Bien, 9:30. Vamos a mensajes y regresamos.
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24 minutos para las 10 de la noche, 24 antes de las 10. Seguimos presentándole temas en esta noche, el espacio de 2 en 2, de 2 hasta las 10 nada más. A la gente de Río Bravo que nos escucha, muchas gracias allá a ustedes también en Villa Unión, Coahuila. ¿Qué tal? A quienes lo hacen internacionalmente, que en esta noche están con nosotros y que ya están cerrando también la semanita con Sonia María, mil gracias. Voy a enviar más temitas ya casi cerrando este turno. Les presento al grupo les presento Doble Play con el grupo Topaz.

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0: tan especiales. Cuando me paro a reflexionar, siento que hay muchas personas que sin estar a mi lado me acompañan siempre. Otras, a las que quiero, viven inmersas como yo en la rutina diaria. Todas me han ayudado a ser yo, a mi familia, a mis amigos, a mis compañeros de fatigas, a los que me quieren bien y me tienen en su pensamiento, a los que se alegran conmigo, a los que sufren mis penas, a los que tengo a mi favor y a los que me apoyan siempre, a los que me sostienen cuando desfallezco, a los que me quieren y yo no lo sé, a los que siento tan cerca aunque estén a kilómetros de distancia, a los que tengo tan cerca y no les dedico el tiempo que se merecen, a todos quienes hacen que mi vida tenga verdadero sentido, quiero dedicar este pensamiento. Y tú, que eres una de todas esas maravillosas y extraordinarias personas, deseo que la vida te sonríe y la felicidad te acompañe siempre. Que la vida sea dichoso y la paz reine en tu corazón, y que cada día es un nuevo renacer. Y si crees en Jesucristo, cree en Él con fuerza, porque aunque tú no lo notes, Él siempre estará contigo. Me ha dado mucho gusto, mi querido Radio Escucha, que usted haya estado conmigo y que Dios me haya permitido estar con usted. Cerramos el mes más bonito. Ay, se nos fue el mes más hermoso, pero bueno, llegó el mes de agosto. No por menos hermoso, también es bonito, ¿verdad? Para cada uno de nosotros, pues, dependiendo de nuestras necesidades, el agradecimiento, pues es así como marcamos lo trascendente de los meses que vivimos, pero en este caso, pues a nosotros el mes que se fue nos dejó nuestro cumpleaños, nos dejó pues ese sabor de haber disfrutado a la gente bonita, de habernos enriquecido un año más de aprendizajes, de vivencias, de experiencias, de cosas de las que quisiéramos conservar para siempre, otras que quisiéramos eliminar, pero bueno, que al final de cuentas en la balanza siempre hay motivos para agradecer a Dios, para ser feliz y sobre todo entender la misión que cada uno de nosotros tenemos, cumplirla, llevarla a cabo, cumplir con ese objetivo que cada uno de nosotros se nos ha encomendado. Pues muy buen fin de semana. Bueno, pues ya iniciamos el mes de agosto. Deseamos sinceramente que venga llenísimo, cargado de bendiciones para usted, que se logre todo aquello que usted se propone y pues que siga paso a paso firme si tiene sus proyectos por realizar. El lunes, pues, a iniciar ya la semana completita del mes de agosto. Que tengan muy bonita noche. Muchísimas gracias por haberse desvelado conmigo, por haberme acompañado, por habernos favorecido con su preferencia, con su escucha, por también habernos brindado tiempo para sus mensajes, esa comunicación. Contacto, tenerla más cercana con usted. Muchísimas, muchísimas gracias. Y bueno, pues nosotros casi cerramos semana y le agradecemos a Dios por todo lo que nos ha entregado y que la nueva semanita que estamos por recibir, que estamos por iniciar, pues de igual manera venga llena de satisfacciones, de sorpresas, de cosas lindas para usted. Fin de semana, mi gente linda. Fin de semana, pues si usted tiene tiene agenda, si usted tiene algún compromiso, pues ojalá que se cumpla todo exitosamente bien. Si va a salir a carretera, pues trate de no combinar el alcohol con el volante. El conductor designado, mi gente hermosa, conductor designado, no exceda los límites de velocidad, sobre todo mucha precaución, mucha precaución, porque pues desafortunadamente hay quienes no respetan los límites, hay quienes no respetan los altos, y pues están expuestos a un incidente. Hay que manejar con mucha precaución para no afectar a terceros. Hasta el próximo lunes, primero Dios. Sonia María le dice gracias por habernos escuchado. Y hay que poner en las manos de Dios aquellas situaciones difíciles de nuestra vida para que sea Dios quien tome el control de ellas.
1: Para una chica muy linda.
0: Hasta el próximo lunes. Y así suena el himno con Sonia María para cerrar. De Sonia María, más bien. Para cerrar la semana laboral y agradecida con Dios por todo cuanto hemos recibido. Y el nuevo mes que iniciamos. Con permiso, muy buenas noches.

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5: Son las 10 y 12 minutos. Temperatura 28 grados.

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3: Son las 10 con 25 minutos. Temperatura 28 grados.

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2: Son las 10 con 34 minutos. Temperatura 28 grados.

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1: Son las 10:44. Temperatura 27 grados.

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3: Son las 10 con 55 minutos.
4: Temperatura 27 grados.

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1: Son las 11 con 3 minutos. Temperatura 27 grados.
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2: Son las 11 y 14 minutos. Temperatura 27 grados.
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2: Son las 11:34.
3: Temperatura 27 grados.

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2: Son las 11:42.
3: Temperatura 27 grados.

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3: Son las 11 con 54 minutos. Temperatura 27 grados.

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1: Son las 12:06. Temperatura 27 grados.

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2: Son las 12 con 13 minutos.
3: Temperatura 27 grados.

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2: Son las 12:35.
3: Temperatura 27 grados.

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1: Son las 12:44. Temperatura 27 grados.

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3: Son las 12:55.
4: Temperatura 27 grados.

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1: Es la 1:06. Temperatura 27 grados.
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2: Es la 1:12.
3: Temperatura 27 grados.

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1: Es la 1:23. Temperatura 27 grados.
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0: Es la 1:35.
1: Temperatura 27 grados.
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3: Es la 1:46.
4: Temperatura 27 grados.

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1: Son las 2:04.
2: Temperatura 27 grados.

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2: Son las 2:13.
3: Temperatura 27 grados.

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1: Son las 2:34.
2: Temperatura 27 grados.

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1: Son las 2:43.
2: Temperatura 27 grados.

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3: Son las 2:54.
4: Temperatura 27 grados.

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1: Son las 3 y 4 minutos. Temperatura 27 grados.

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2: Son las 3 con 13 minutos. Temperatura 27 grados.

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3: Son las 3:24.
4: Temperatura 27 grados.
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2: Son las 3:33.
3: Temperatura 27 grados.

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3: Son las 3 y 44 minutos. Temperatura 27 grados.

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3: Son las 3:54.
4: Temperatura 27 grados.

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1: Son las 4 y 4 minutos. Temperatura 27 grados.

0: bastante grande para estos muchachos, los chicharrines.
1: ¡Fuerte el aplauso, los chicharrines!

0: cabrón, maestro.
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3: Son las 4:13.
4: Temperatura 27 grados.

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0: Son las 4 con 23 minutos. Temperatura 27 grados.
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2: Son las 4:33.
3: Temperatura 27 grados.

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1: Son las 4:43.
2: Temperatura 27 grados.

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3: Son las 4:55.
4: Temperatura 27 grados.

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1: Son las 5 con 3 minutos. Temperatura 27 grados.
2: Hola, ¿qué tal?

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1: ¿Cómo están?

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2: Son las 5 con 15 minutos. Temperatura 27 grados.

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3: Son las 5:43.
4: Temperatura 27 grados.

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3: Son las 5:53.
4: Temperatura 23 grados.

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Muy buenos días, ya son las 6:36, temperatura en estos momentos 23 grados centígrados. Bueno, ¿cómo amanecieron? Espero que muy bien, dándole gracias a Dios por todas las cosas maravillosas que nos dio en este momento.

agosto, ya domingo. Bueno, qué rápido, bienvenido agosto. Esperando que nos pasen cosas muy bonitas y maravillosas a todos los radioescuchas que nos están escuchando en esta bonita mañana. Que les vaya súper bien.

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11: 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Ya son las 6:45. Temperatura 23 grados centígrados. Bueno, el pronóstico para el día de hoy va a estar parcialmente nublado. Una máxima de 37 grados centígrados con una mínima de 23 grados. Y una probabilidad de lluvia de 15%. Para el día de mañana va a estar soleado con una máxima de 39% y una mínima de 25% y un 2% de probabilidades de lluvia. Este martes un 38% y la mínima 25 grados. Bueno, así estará la temperatura en estos tres días. Pues va a estar agradable ahí para aprovecharlo. Y bueno, tenemos para empezar con este día, sí, claro que sí, aquí reportándose desde bien tempranito, buenos días, claro, también buenos días ahí a mi hermano, saluditos en este día, y bueno, ya, creo que ya va a trabajar, saluditos hermanos, bien jale mi hermano, y bueno, tenemos este bonito tema aquí para empezar este turno de Bronco, mi corazón maldito.

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5: Y seguimos con más música. Ya faltan tan solo 4 minutos ya para las 7 de la mañana. Y como dice que les va a ver, ya están en el almuerzo, ya fueron por la barbacoa o apenas van a ir. El menudito, los tamalitos. Bueno, todavía es tempranito ahí para ir y ir a hacer fila porque se llena. Se llena y pues ya saben que ustedes, hay muchos negocios donde los venden y pues ahí para que vayan, pero sobre todo ahí ya se encuentran en su negocio mi amiga Bianca y las chicas superpoderosas ahí en La Roca, ahí queda por Guerrero, ahí por los semáforos que están aquí, que van rumbo a Gutiérrez, ahí a media cuadra, ahí está ya lista y con los taquitos mañaneros bien ricos, ahí con mi amiga Bianca, vayan a consumirle con muchas ganas y ahí están las chicas superpoderosas y mi amiga Bianca al pie del cañón, ahorita ya a la venta los tamales y el menudito y la barbacoa. Bueno, saluditos, que le echen muchas ganas. Y tenemos enseguida este tema del grupo Firme. Nunca supiste que te esperé.

Y ahí quedó este tema. Ya son las 7 en punto, claro. Ahorita tengo otros saludos ahí para una canción, claro que sí, ahí para Luz María Rivas, que hoy cumple años. Muchas felicidades, que Diosita la conserve con mucha vida y salud. Ahí para que la festejen el día de hoy, ahí con toda su familia. Y claro, un saludito hasta Charcos, Texas, claro, saluditos hasta allá. Desde tempranito se están reportando. Y claro, y bueno, otro saludo más ahí para Meño Fuentes. Saluditos ahí para todos ustedes. Y bueno, sigo con más canciones, esperando que sea de su agrado, con este tema de Bronco.

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3: Y seguimos con más música, ya son las 7:06. Y bueno, seguimos aquí con más saludos. Ahí tengo un saludo hasta Guadalajara, Jalisco, ahí para don Enrique Benavente que nos está escuchando. Saludos hasta Guadalajara. Muchas gracias por sintonizarnos a través de su celular, de la aplicación. Ahí nos escuchan o a través de vía internet. Y también un saludo ahí para doña Marta Pérez desde tempranito. Ahí se está comunicando con nosotros, y también para Julián Villegas, saludos, y otro saludo más ahí para la señora Rebeca Martínez, muchas gracias, claro que sí, la radio es vida, es mucho entusiasmo, y pues a darle muchas ganas a la vida, y con mucho entusiasmo, muchas gracias, doña Rebeca Martínez. Y también otro saludo más para doña Ángeles Montoya, y también seguir felicitando a la señora Luz María Rivas, que está cumpliendo años el día de hoy. Felicidades. Y seguimos con este tema de Marco Antonio Solís, Se va muriendo mi alma.

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14: Ya son las 7:24 y seguimos con más música. Este tema es de Marisela, Dios bendiga nuestro amor.

0: queridos amigos, los cinco manantiales, feliz domingo, espero que se encuentren muy bien y qué gusto saber que nos escuchamos aquí a través de Radio Sensacional. Este domingo, la liturgia, el Evangelio nos recuerda la multiplicación de los panes, como Cristo con cinco panes y dos peces dio de comer a más de 5,000 hombres y sobraron unos canastos. Aquí hay algo importante para nuestra vida. Por un lado, lo más obvio, con nuestro Señor, no importa lo poco que tengamos, Él lo toma, lo multiplica y da con abundancia a aquellos que lo necesiten, da con abundancia a aquello que nosotros querramos tener y querramos alcanzar. Esa confianza de entrada tenemos que tenerla con Dios. Y también, hablando de esa confianza, es como tenemos que acercarnos a Él. Nosotros somos nada, nada. En estos días publicaba una foto donde estaba la Tierra vista desde la Luna, un puntico azul. Se ve un puntico azul desde la Luna. Y nosotros somos, bueno, un puntico chiquitiquísimo al lado de ese punto azul. Somos nada. Pero así es impresionante cómo somos todo cuando nosotros somos capaces de confiar en Dios. Sepamos poner nuestra vida en manos de Dios. Para Él no hay límite. ¿Qué tenemos que hacer nosotros? Ser esos hombres y mujeres que tenemos que ser en nuestro trabajo, en la familia, en los estudios, como sacerdote también. Confiar en Dios, poner nuestra vida en sus manos y Él hará. Él es el que sabe también, hará y multiplicará. Es impresionante cómo para Dios, que no nos necesita, que no somos nosotros indispensables para Él, ante la grandeza del universo, nosotros no somos necesarios para Dios, pero aún así es hermoso ver cómo Él quiere que cada uno de nosotros alcance la plenitud y cómo también a través de nosotros logra grandes cosas. Mi gente querida, los cinco manantiales, todo lo mejor para este domingo. Un servidor, el padre Isidro Ramírez, a sus órdenes en las redes sociales, estoy como @PadreIsidroLC. Dios los bendiga mucho y con el favor de Dios nos escuchamos el domingo que viene.
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1: Claro que sí, aquí estamos con nuestros patrocinadores de Ferretera Lozano y Abarrotes Mayra, donde le atienden con mucho gusto y ahorita ya está listos ahí para atenderlos. Ahí Arturo Buentello y Arturín, ahí con muchas ganas en este domingo. Bueno, tenemos enseguida este tema de Napoleón. Eres

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1: Ya son las 7:36 y con nuestros patrocinadores Ferretera Lozano y Abarrotes Mayra, aquí estamos al pie del cañón con muchas ganas y seguimos con más música. Y tenemos enseguida este tema de Joan Sebastián y Prisma. Oiga.

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1: 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Ya son las 7:46.

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Ya son las 7:56 y seguimos con más saludos. Tengo aquí un saludo hasta Dallas, Texas, ahí para Mario Ortiz, que se está comunicando el día de hoy. Muchas gracias por sintonizarnos a través de vía internet, Radio Sesenal Digital, hasta comunicándose con ustedes hasta Estados Unidos, Dallas, Texas y hasta donde se escuchen. Muchas gracias. Feliz domingo, claro que sí, ahí para ustedes. También otro saludo más ahí para las personas que se están comunicando en esta bonita mañana. Ahí para, a ver, vamos a ver, para Nicolás Peña, saluditos ahí para él, claro. Muchas gracias por sintonizarnos en este día. También, a ver, más saludos ahí para hasta Villa Unión, Coahuila, que se están sintonizando. Gracias ahí para el señor Juan, que nos escucha como siempre en Villa Unión. Bueno, seguimos con más música. Ahora tenemos este tema de Aaron y sus alas. Ayúdame.

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4: Y seguimos con más saluditos, ya son las 8:04. Muchas gracias por sintonizarnos aquí en su estación favorita 93.9 FM. Y también saluditos a las personas que se están comunicando a través de mi Face de Juan y Guevara. Saluditos ahí para María Ontiveros, saluditos ahí para ti. También otro saludito más para Verónica Guerra Castillo, para la señora Irma Magdaleno, saludos. Para Nayeli Medrano, para Alejandra Beltrán, para Ángeles Vázquez, el saludo va hasta Villa Unión, Coahuila. Ahí para mi amiga Ana Luisa Pérez, saluditos. Y pues aquí andamos echándole ganas. Y otros saluditos más, aquí va para doña Marta Pérez, que desde bien tempranito se sintonizó. Y también para Rebeca Martínez, el saludo ahí para usted que todavía nos está escuchando. Para Lidia Ramón Rodríguez, para la señora Rosa Marta Medina Torres, saludos. Para doña Kika González, saluditos también. Esperanza Garza, gracias amiga. Elsa Vallejo de Luna, Perla González, Francisco Martínez, el saludo hasta Río Bravo. Para Enrique Benavente, hasta Guadalajara, Jalisco. Para Julián Villegas, muchas gracias por seguirnos siguiendo aquí en su estación favorita. Y seguimos con más música. Y aquí tenemos este tema de Emmanuel, El Día Que Puedas.

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8: Y seguimos con más música. Ya son las 8:14. Y bueno, tenemos este tema ya. El saludo va hasta Villa Unión, Coahuila. Hay para los traileros del norte este tema que me están solicitando. El saludo hasta Villa Unión.

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0: Ya son las 8:22 y seguimos con más saludos aquí en nuestra programación favorita 93.9 FM. El saludo va hasta Nava, Coahuila, ahí para doña Juanita, que me escucha hasta Nava. Saluditos. También otro saludo más para mi amiga Andy Olivo y la señora Ángeles Vázquez, que me escucha desde Villa Unión, Coahuila. Y seguimos con más música. Aquí tenemos otro tema más.
1: La fiesta.

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1: Y aquí seguimos con más música, ya son las 8:31. Bueno, seguimos aquí echándole muchas ganas y muchas gracias a las personas que se están comunicando en este bonito día. Tenemos ahí el saludito para la ñoña, ahí Carmen Tijerina, saluditos hasta el barrio del Hacha. También otro saludo más ahí para Cari Villegas, saludos ahí. Y ya dice que ya está bien lista ahí para empezar a trabajar, saluditos. También otro saludo más hasta la colonia Santito, ahí para la familia Herrera Frías. Y pues muchas gracias por sus palabras, créanme que lo voy a tomar mucho en cuenta y pues a echarle muchas ganas. Y bueno, así pasa a veces, hablan, pero pues dándole nosotros amores y bendiciones a las personas que pues nos dan esas vibras, pero buenas vibras para todo mundo y pues que se nos resbale. Aquí venimos a echarle muchas ganas y mucho entusiasmo a la vida. Y claro, aquí tenemos este tema de la burra tuerta. Ahí saluditos hasta la colonia Santito, familia Herreras, bendiciones y la que la pasen muy bonito.

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La Super Digital, ya son las 8:45 y claro, aquí tenemos más saludos allá hasta Río Bravo, ahí para Panchi Sandoval. Muchas gracias por escucharnos en esta bonita mañana, ahí para Panchi Sandoval, el saludo ahí para ella. También otro saludito ahí va para nuestros amigos que se están comunicando, ahí para María Ontiveros, saludos para Cari Villegas, saluditos también ahí hasta el barrio del Hacha, ahí para Juanita, hasta Nava, Coahuila, nos escucha, para mi amiga Andy Olivo, allá en la colonia Santa Cruz, para Gil Gámez, saluditos ahí que nos escucha, para don Raúl Flores, para doña Linda Ortiz, saludos, Mandy Iruegas, ahí para Cristina Rodríguez, saluditos, Manny, saluditos a todas las personas que se están comunicando, muchas gracias, hasta Villa Unión, Coahuila, ahí para Ángeles Vázquez. Y para Cantaruro, ahí en la colonia Santa Cruz, que nos está escuchando. Y tenemos enseguida este tema de Traileros del Norte, La Puerta Negra.

Y ahí dedicando con mucho gusto también ahí en escuchándonos en la Pino Suárez, saluditos ahí para ustedes. Claro, después de que se acabe el hermano Arturo, le pongo el grupo Flash. También saluditos ahí en casita, escuchándonos ahí para Elsa Alcántar en el almuerzo. Saluditos, prima. Y aquí seguimos con más música. Después de este tema viene el hermano Arturo.

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A Dios de la honra y la gloria, humano y merece, está siendo operado. A Dios de la honra y la gloria, el problema se el pie izquierdo y parte de pinilla, la parte más baja de la izquierda. Hay sanidad. A Dios de la honra y la gloria, el lado izquierdo por el lado de afuera. Está siendo operado por el pueblo de Dios. A Dios sea la honra y la gloria, madre. Al lado derecho, entre ustedes los varios, mujeres en cualquier parte del mundo, están siendo operados por el pago de Dios. Todos visto el progreso, están en huyendo de la matriz a la vez. A Dios sea la honra y la gloria, cáncer, anarquistán, fuego de Dios, echando fuera todo cáncer, anarquistán, estos demonios. A los amigos están lanzados, a Cristo sea la honra y la gloria. Problemas de horrores, vienen alteradas por dentro y por fuera. Ahora sí, amén. En el nombre de Jesús de Nazaret, a Dios sea la honra y la gloria, matriz, a la izquierda entre ustedes en los barrios, fuego de Dios, al año de su rey. A Dios sea la honra y la gloria, consuela de la rodilla derecha. Hay sanidad también los días. A Dios sea la honra y la gloria, mujeres con problemas de Señor. Energía caída. ¿Verdad? En cualquier parte del mundo. A Dios sea la honra y la gloria. Por estar, oh gloria a Dios, por estar sanando, poniendo en su lugar energía caída. A Dios sea la honra y la gloria. Problemas de hechicería, brujería, de las sienes del aro izquierdo, está viviendo toda hechicería, toda brujería, en el nombre de Jesús, a Dios sea la honra y la gloria. Señor derecho, hombres y mujeres de todas, Señor derecho, hay sanidad, a Dios sea la honra y la gloria. Mi buen Jesús, con gran amor mi alma te canta, de gratitud de haber encontrado el fiel perdón. Voy a vivir en mi triste vida sin un consuelo. 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

0: eres Jesús, el principado, el poderoso, el admirable, mi Padre eterno, mi Rey de paz. Bendito Dios, le damos gracias. Muchas gracias por esta hermosa mañana de este día domingo, 2 de agosto.
1: Y seguimos
0: para
1: mandarles más saludos a todas las personas que se
0: están. Adiós a la hora y la gloria, ligamento de la rodilla y sanidad. Adiós a la hora y la gloria, nervio ciático, labrento, carrera derecha. Hay poder en Cristo. Oh, gloria. Adiós a la hora y la gloria, en matriz. Al lado izquierdo, al centro central por el fuego de Dios. Luz izquierdo, nervio ciático, lado izquierdo, hay sanidad por la llaga de Cristo. Adiós sea la honra y la gloria. Personas en peligro de muerte, dice Dios, personas en peligro de muerte, nomás Dios sabe dónde están. Hoy en este domingo, exactamente en esta hora, Dios revela peligro de muerte. Padre, cubrimos a estas personas con la sangre de Cristo. Desde el niño más pequeño al adulto mayor, de la niña más pequeña al adulto mayor. Nos cubrimos con la sangre del Cordero, que su Espíritu Santo le guíe. Hacemos el ejército de ángeles listos para deshacer las obras de Dios. A Dios sea la honra y la gloria. Matriz al lado izquierdo, matriz al lado derecho, están siendo operados por el pueblo de Dios. A Cristo sea la honra y la gloria. Mi Dios, venga a preparar nuestras vidas, háblanos, ministranos a través de la Escritura, a través de su Espíritu Santo, que no sea el hombre predicando, hablando, sino usted mismo, Señor Jesús de Nazaret, a través de su Espíritu Santo. A Dios sea la honra y la gloria. Bueno, para los que están en la radio, solamente gloria a Dios, para quieren verlo en vivo, en directo, vaya a la página del Facebook, ahí en la barrita del usuario, póngale usted Arturo Elías Casanova. Envíenos sus comentarios, sus peticiones, o bien denos su testimonio, o bien tenemos un teléfono que recibe llamadas, mensajes normales y mensajes por WhatsApp. El 862-111-9559. 862-111-9559. Ya vino un sí. Patricia al lado derecho, está siendo operado por el pueblo de Dios. Hay problemas de vejigas caídas, ahora se normaliza con las llagas de... ¿Cómo hay en Facebook también? Okay. Ahí estamos en Facebook, ahí la página es... Pero el tema de hoy va a ser la adopción. Hoy también tenemos comunión, hoy vamos a celebrar la comunión. Aquí a través de la radio, a través del Facebook, a través de las redes sociales. Espero que tenga ahí su tatito de galleta, de pan, tatito, juguito de uva. De una manera simbólica, el pan representando el cuerpo de Cristo, que es con nosotros el partido, y la copa que representa los pactos de su sangre. Pero aparte de tener los elementos, hay que probarse a sí mismo. Que realmente podemos celebrar la comunión. Si hay pecados, si trae rencores, corajes, enojos, pleitos, entonces no puedes celebrar la comunión. Puedes celebrarla si le pides perdón a Dios, te arrepientes de todo corazón, sueltas el perdón para los que te ofendieron, o hay pecado en tu vida, o un pecado, pídele perdón a Dios, ponte a cuentas con Dios. Puede celebrar dignamente la comunión, conocido también como los santos. Ovario izquierdo está siendo operado. Abrió hacia la orina. Bueno, la comunión la celebramos ahorita, antes de que termine el programa, celebramos la comunión. Para que ustedes ahí tenga tiempo de, si no tienes ahí el juguito, vaya, compre este juguito de uva. Y también, pues ahí también que tenga ya sea un pedazo de galleta salada, o bien un pedacito de pan. Vamos pues a la escritura. ¿Qué tenemos para hoy también? Bueno, el Templo Metodista Jesús la Lumbre era ubicado por la calle Terán, 408 Oriente, Ciudad Allende, Coahuila, República Mexicana. Tenemos el culto de Escuela Dominical. Tanto los jóvenes, adultos y adultos, de 10 de la mañana a 11. Arbolitos y primarios de 11 a 11. Culto general, 11 de la mañana, y el culto por la tarde a las 6. Y bueno, por la tarde ya para las 5:20 ya usted se acerca con toda confianza, ya con su aire acondicionado y todo. Ahí lo esperamos en el Templo Metodista Jesús la Lumbrera, que está aquí a un lado de la Casa Pastoral. Está el antiguo templo, está el Cine Terraza, y pegadito al Cine Terraza está el nuevo templo. Vamos pues, gloria a Dios, a la Escritura. Estamos ahora en Romanos

paisano de Río Bravo, el miedo no se vende ni se compra. Cada quien agarra el que quiere. Pero vamos a Segunda de Timoteo, Segunda de Timoteo 1, versículo 7. Mira lo que dice Pablo a Timoteo, Segunda de Timoteo, Segunda de Timoteo, capítulo 1, 7. Ok, Segunda de Timoteo, capítulo 1, versículo 7. Porque no nos ha dado Dios el espíritu de cobardía, sino de poder, amor y dominio propio. Porque Dios no nos ha dado espíritu de cobardía, sino de poder, de amor y dominio propio. Que antes, que no tuviera yo a Cristo, pues siempre salir de viaje había cierto temor. Pero con Cristo, a donde quiera que nos inviten a predicar, vamos. Gloria a Dios. Y aunque no veo bien, nunca había andado en avión, y ahora ya varios días andamos en avión. Y gracias a Dios, porque Dios nos cuida, Dios nos guarda, y si toca morir, pues vamos a morir en Cristo, y nos espera el paraíso. Gloria a Dios, si hemos recibido a Cristo. Gloria a Dios. Dice, yo voy a sanar nervios ciáticos, al lado derecho. Adiós sea la hombre, la gloria. Nervios ciáticos, al lado derecho. Fuego de Dios sanando hombres. Bueno, adiós sea la hombre y la gloria. A manera de introducción. A manera de introducción, ahora estamos reprendiendo todo problema. Cadera derecha. Hay sanidad en la cadera derecha. Hombres y mujeres, toda la ciudad. Adiós sea la honra y la gloria, mujeres en todo el mundo que tienen problemas de vejiga caída, dice el Señor Jesús de Nazaret. Voy a poner en orden esas vejigas caídas ahora, dice. Ahora, con las llagas del Cordero se vuelven a su normalidad. Esas vejigas caídas en todas las mujeres en todo el mundo. A Cristo sea la honra y la gloria. A manera de introducción. Hablando, el tema de hoy es gloria a Dios. ¿Está muy bien? El tema de hoy es la adopción. La adopción. A manera de introducción, un día, había un

Pero antes de seguir con esto, vamos a ver qué significa adopción. Tenemos ahí el significado de adopción. La adopción es un proceso legal que crea un vínculo de familia entre un menor y personas que no son sus padres, que no son sus padres de sangre. ¿Ok? Esa es un movimiento que se hace, un proceso legal. Entonces vemos que fue este matrimonio con el director y andan viendo a los niños y vieron a un niño. Bueno, lo adoptaron, arreglaron los documentos, se lo llevaron a su casa.

era un colegio ahí de, pues, niños, de, era algo especial. Y estos niños se burlaban del nuevo niño que entró al colegio. Se burlaban. Entonces, un día, bueno, lo traían seguido haciéndole burla, que era, que lo habían adoptado, que venían de un orfanatorio. Pero un día el niño se decía hablar con él. ¿Y saben qué? Yo soy más privilegiado que ustedes. Dijeron los otros niños. ¿Por qué? Dijo, ustedes nacieron ahí en su casa con sus padres. Ahí nacieron ustedes. Pero yo soy más privilegiado que ustedes, porque fui seleccionado.

si ustedes no nacieron ahí, pues, ¿acaso esos padres? Pero a mí me escogieron, soy privilegiado. Entonces, señores, estamos hablando del tema de la adopción. Y gracias a Dios en el evangelio cristiano evangélico hay muchos ministerios. Hay ministerios, se llaman ministerios de amor, de trabajar con niños de la calle. Hay un ministerio de amor, yo escuché un testimonio de unos hermanos y hermanas que tenían ellos se dedicaban a trabajar con niños de la calle. Niños de la calle, oye, fíjese una cosa, ¿cuántos niños ahí en ese orfanatorio? 1,000 niños. Oiga, todos tienen una historia. Niños abandonados por los padres. Otros porque les mataron a sus padres. Otros porque los abandonaron. Hay muchas historias. Y este ministerio de amor en la Ciudad de México, escuché un testimonio de que estos niños de la calle dormían como si fueran ratas o ratoncitos en las alcantarillas, en el lugar donde ellos vivían, en las alcantarillas. Ahí salían de comer y ahí vivían, era lo

Pero había un niño, creo que se llamaba Toñito, y un día no lo encuentran a Toñito. Y dice, ¿dónde está Toñito? No le querían decir ya. No le querían decir ya, al segundo día vuelven a preguntar y no está Toñito. Tercer día ya le dijeron, mire, es que viene un hombre por Toñito y se lo lleva a un hotel. Está un hotel. Imagínense abusar de mí. Entonces, hay cosas muy tristes. Muy triste, que Dios bendiga estos ministerios de amor, de trabajar con niños de la calle, con niños huérfanos. Y vemos que de la misma manera, ahora al estar en Cristo, hemos sido adoptados.

Por lo general nadie busca a Jesús de Nazaret. Nadie lo busca. Uno lo busca en la falsedad, en la hipocresía, a través de la idolatría, a través de imágenes, pero eso no se oye. Son imágenes hechas por el hombre, yo mismo las hacía. He ganado dinero, pero eso no es Jesucristo. Un pedazo de yeso, o de oro, de plata, con figura, pero ese no es Jesús de Nazaret. O sea que muchos lo buscan falsamente. Entonces Jesús es el que nos busca. Un día me buscó a mí, me vino, me habló, me presentó en sueños, y ya usted conoce mi testimonio.

Vamos a ver una vez más, otra vez, Romanos, como 8, versículo 15. Vamos otra vez, ¿qué dice? Romanos 8, 15. No haber recibido el espíritu de esclavitud

por el cual clamamos, Abba Padre. La palabra Abba Padre, hay cuenta, papito lindo, ¿verdad? Papito querido, que se refiere a algo de cariño, de amor al Padre. Bueno, vemos entonces, ahí en Efesios 1:5, vamos a ver, que dice: Padre, atamos, reprendemos todo problema en el ojo derecho. Hay sanidad en el ojo derecho en todas las partes del mundo, hombres y mujeres. Hay sanidad por la llaga de Cristo, el ojo derecho. A Dios sea la honra y la gloria. Problemas en las sienes del lado derecho. Ah, de todo problema de hechicería, brujería, va afuera, hombres y mujeres en todo el mundo. Están siendo libres ahora por la llaga de Cristo. A Dios sea la honra y la gloria, matriz del lado derecho, entre centro y barrio. Hay sanidad. A Dios sea la honra y la gloria, matriz en la izquierda, están siendo operados por el fuego de Dios. A Dios sea la honra y la gloria, riñón derecho, hay sanidad por la llaga de Cristo. A Dios sea la honra y la gloria, problemas en las sienes del lado izquierdo, hay sanidad. Honra y gloria para nuestro Dios. Cuando yo vi los ojos de Jesús en ese sueño, eran ojos llenos de amor, llenos de ternura. Andamos en este mundo viviendo como el cántaro que anda dando vueltas entre pedregales, pero estamos vivos por la gracia de Dios que nos ha cuidado. Ahora ya en Cristo como hijos, con más razón, gloria a Dios. Imagínense un matrimonio que no tiene familia y va y adopta a un hijo. Imagínense cuánto amor le dedican, cuánto deseaban tener un niño o una niña, y cuánto tiempo están al pendiente de todo. Cuanto más nuestro Padre Celestial, cuanto más Jesús de Nazaret, al habernos adoptado, Él tiene cuidado. Es un cuidado intenso, mucho amor, que todos los días nos está guiando. Todos los días el Señor Jesús nos está guiando para que no nos perdamos, para ya no estar otra vez en esclavitud. Él nos saca adelante, Él nos cuida, Él nos guía. Si van manejando y por ahí el vehículo se le va saliendo una llanta, de repente Dios te habla y te hace que te detengas para que no te mates, para que no vayas a tener un accidente. Llegas a la casa y si hay un ladrón ahí, Él te avisa que hay alguien adentro. Él nos avisa, Él nos cuida. Oh, gloria a Cristo. También si alguien va a llamar por teléfono queriendo hacer un mal, también esa llamada no entra. No entra, Dios no permite que entre la llamada. Tantas cosas Dios nos cuida al habernos adoptado a ser hijo de Dios para vida eterna. Mire, lo que dice Efesios 1:5, ¿no? Dice que en amor, habiéndonos predestinado para ser adoptados.

Dios está siempre pendiente, dice predestinado, ¿verdad? Pre es antes de. Entonces, yo recuerdo que, como siempre les he platicado, más de 50 veces de peligro de muerte. Y siempre, aunque yo no le buscaba, no le conocía, pero siempre mi madre orando por mí, mi esposa, mis hijos orando por mí, muchas de la iglesia, tanto el río Bravo como el Mesías, orando por mí, por mi hermano Santo, por toda la familia. Gracias a Dios, que Dios tuvo cuidado y estamos vivos. Dios tenía un propósito, Dios tiene propósito. Gloria a Cristo. Entonces, debemos estar en esclavitud. Como dice Pablo en Gálatas 5:1, debemos andar en libertad. Vamos a ver qué dice Gálatas 5:1. Debemos andar en libertad. Debemos andar alegres, contentos. Ya no más espíritu de temor, de ansiedad, de angustia, porque fuimos adoptados por el Dios Todopoderoso que hizo los cielos y la tierra, Jesús de Nazaret. Me dice, estad pues firmes en la libertad con que Cristo nos hizo libres, y no estéis otra vez sujetos al yugo de esclavitud. Cristo nos ha librado de la esclavitud. La esclavitud del pecado, también de la ley, porque la ley esclaviza también, nos hizo libres. Ya, como dice la escritura más adelante, gloria a Dios, lo de la circuncisión, la incircuncisión no tiene ningún valor. Solamente Jesucristo es nuestro Redentor, el Salvador. Ahora somos salvos por gracia, un regalo que no merecemos. A Dios sea la honra y la gloria. Antes el Señor. Ahora estamos, reprendemos todo problema en el coxis, en todo dolor, alteración en el coxis, el nervio ciático con el coxis. Hay liberación, hay sanidad. A Dios sea la honra y la gloria. La pierna izquierda, por el lado de adentro, la parte más alta. Ahí está el fuego de Dios, la parte más alta la tiene izquierda. Fuego de Dios sanando hombres y mujeres. A Dios sea la honra y la gloria. Gloria a Cristo. Entonces, hemos sido adoptados. Dice la escritura, porque de tal manera amó Dios al mundo que ha dado a su Hijo unigénito, para que todo aquel que en él cree no se pierda, mas tenga vida eterna. Porque Dios no envió, dice Jesús, a su Hijo al mundo para condenar al mundo, sino para que el mundo sea salvo por él. Cristo vino a salvarnos. Cristo no vino a condenar. Pero el hombre, al no creer que Jesucristo es el unigénito del Padre, al no creer, el mismo hombre y la misma mujer se condena a sí mismo por no creer que Jesús es el unigénito del Padre. Entonces, gloria a Dios, estamos ahí. Dios, gracias a Dios, porque nos ha dado el derecho ahora de la adopción. Otra cita por ahí, tú. Gloria a Cristo. Bueno, en el Evangelio según el versículo 11, dice el apóstol Juan, en el Evangelio según San Juan, capítulo 1, versículo 11 y 12, dice, a los suyos vino, que los suyos no la recibieron. Ahora viene la adopción. Mas a todos los que le recibieron, dice, y creyeron en él, a esto le dio potestad de ser hechos hijos de Dios. ¿Qué más dice? Ok, vamos a ir al versículo 13 y el versículo 14. Dice, los cuales no son engendrados de sangre, ni voluntad de carne, ni voluntad de varón. Oiga, sino la voluntad de Dios. Es la voluntad de Dios el que nos da, ha venido a adoptarnos. Él desde arriba nos está viendo. Ahora voy a ir por Saulo de Tarso. Andaba persiguiendo a la iglesia, a los cristianos. Ahora los reyes, vino Jesús y se le presentó con un resplandor de luz más fuerte que el sol, lo tumbó. No nada más a él, a todos los que iban con él cayeron al suelo, quizá en camellos, quizá en caballos, en burros, cayeron al suelo y decían, Saulo, Saulo,
¿Por qué me persigues? ¿Quién eres? ¿Quién eres, Señor? Yo soy Jesús, al que tú persigues. Gloria a Dios. Él está viendo desde el cielo. Él ve todos los corazones. Gloria a Dios. Y de lo más vil y menospreciado del mundo, le sirve Dios para avergonzar a los sabios. Y lo más débil del mundo, se sirve Dios para avergonzar a los fuertes. Gloria a Cristo. A veces nadie da un cacahuate por uno, pero para Dios somos preciosos. Nos adopta, nos llama, nos lava con su sangre preciosa, nos perdona todos los pecados. Gloria a Dios. A Dios sea la honra y la gloria. Y él mismo dice, vamos a ver cómo Dios expresa a sus hijos. Segunda de Corintios 6, versículo 14 al 18. No todos somos hijos de Dios. Es hijo de Dios el que tiene el Espíritu de Cristo. Es hijo de Dios. Todo aquel que no tiene el Espíritu de Cristo no es hijo de Dios. No te vistas que no te vas a ir a Dios. Segunda de Corintios capítulo 6, versículo 14 al 18. Mira cómo Dios habla de su pueblo. No os unáis en yugo desigual con los incrédulos. Porque qué compañerismo tiene la justicia con la injusticia. Y qué comunión la luz y las tinieblas. Y qué concordia Cristo con Belial o Cristo con Satanás. No hay concordia. ¿O qué parte tiene el creyente con el incrédulo? ¿Y qué acuerdo, fíjense, ponga atención, y qué acuerdo hay entre el templo de Dios y los ídolos? Porque vosotros, miren cómo Dios nos llama, porque vosotros sois el templo de Dios viviente. Dios nos dice que somos templos de Dios viviente. Como Dios dijo, habitaré y andaré entre ellos. Y seré su Dios y ellos serán mi pueblo. Miren, dice Dios, ellos son mi pueblo, que me dice. Por lo cual, salí del medio de ellos, salí del medio de la idolatría y apartaos, dice el Señor. Y no toquéis lo inmundo, o sea, la idolatría es inmundicia, no toquéis lo inmundo. Y yo recibiré. Y seré para vosotros, mire cómo dice Dios, y seré para vosotros, por Padre, y vosotros seréis hijos e hijas, dice el Señor Todopoderoso. Gloria a Dios. Dios nos llama, que somos su pueblo. Llama a los varones, mis hijos, y a las mujeres, mis hijas. Gloria a Dios. Qué hermosa es la palabra. Qué bonito es el Señor. Entonces, ya no debemos estar en esclavitud. Acuérdate de aquel hombre, ¿verdad? Que por ahí encontró un aguilucho. Encontró un aguilucho. Y se lo llevó a su casa. Y lo amarró en una estaca. Era pequeño aquel aguilucho, era pequeño, y empezó a recomer y comer, pasaron los años, y fue creciendo. Ahora era un águila muy grande, y estaba amarrada en una estaca, con una cadena, en la pata del águila tenía un caso de baqueta para que no se hiriera, y así pasaba todo el día, las 24 horas, dando vueltas al acta y dando vueltas al acta. Un día el dueño decide soltarla. Y bueno, y la soltó y el águila empezó a volar y buscaba las corrientes de aire y estaba gozándose aquella águila, gozándose y gozando. Desde la mañana descansaba y seguía otra vez, pero ahora en la tarde al oscurecer,
¿A dónde cree que regresó? Regresó a darle vueltas a la estaca, a andar caminando alrededor de la estaca. Cristo nos ha hecho libres. Ya no hay para qué estar en esclavitud. Ya no hay que estar viviendo en esclavitud. Vamos a ver qué dice Romanos 6, 1 y 2. Romanos 6, versículo 1 y 2. Dios nos ha hecho libres. Cristo ya nos perdonó nuestros pecados. Ya no somos esclavos del diablo. Porque dice la Escritura en 1 Juan 3, 8, el que practica el pecado, ese es esclavo de Satanás. Dice, es hijo del diablo. El que practica el pecado es hijo del diablo. Para esto apareció el Hijo de Dios, para deshacer las obras del diablo. 1 Juan, capítulo 3, versículo 1. O sea que el que está practicando el pecado está amarrado como aquella águila en el saco. Está amarrado. No se puede soltar. Dándole vueltas y vueltas. Pero un día Cristo lo llama, lo hace libre, ya no hay para estar en esclavitud. Romanos 6, versículo 1 y luego el versículo 2. ¿Qué pues diremos? ¿Perseveraremos en el pecado para que la gracia abunde? En ninguna manera, porque lo que hemos muerto al pecado, ¿cómo viviremos aún en él? Lo que hemos muerto al pecado, ¿cómo viviremos aún en él? Versículo 5. Porque si fuimos plantados juntamente con él en la semejanza de su muerte, así también lo seremos en la resurrección. Versículo 6. Sabiendo es que nuestro viejo hombre, oiga, el viejo hombre, andamos en el pecado, andamos en el viejo hombre. Sabiendo esto, que el viejo hombre fue crucificado juntamente con él, para que el cuerpo del pecado sea destruido, a fin de que no sirvamos más al pecado. Entonces, gloria a Dios, y dice Romanos 6, 12. Mira lo que dice Romanos 6, 12. El apóstol Pablo a los hermanos que estaban en Roma. No reine, pues, el pecado en vuestro cuerpo mortal, de modo que le obedezcáis en sus concupiscencias. No reine, dice el apóstol Pablo, no reine pues el pecado en vuestro cuerpo mortal. El pecado ya no debe dominarme. Ya Dios nos ha hecho libres del poder del pecado. Dios nos ha hecho libres. No reine pues el pecado en vuestro cuerpo mortal, por estar en sus concupiscencias, en los deseos de la carne. Dios nos ha hecho libres. Vamos a ver, dice Romanos 8, versículo 5. Romanos 8, versículo 5. Porque los que son de la carne piensan en las cosas de la carne. Dice por lo que los que son de la carne, o sea, que no tienen a Cristo, o puede ser, aún puede ser cristianos carnales, porque hay cristianos carnales, hay cristianos primos, hay cristianos carnales, hay cristianos auténticos. Vamos a ver. Pero dice, porque como dice otra vez Romanos 8, ¿sabes qué dice? Romanos 8, 5, 6, el 5. Dice, porque los que son de la carne piensan en las cosas de la carne, pero los que son del Espíritu, en las cosas del Espíritu, en las cosas del Espíritu. Versículo 6. Porque el ocuparse de la carne es muerte, pero el ocuparse del Espíritu es vida y paz. Gloria a Dios. Vida y paz.
Entonces, si ya hemos recibido a Cristo, andemos pues en obediencia. Ya no tenemos por qué pensar en la carne, en los deseos de la carne. Gloria a Dios, Padre, estamos, reprendemos todo problema en el oído izquierdo. Hay sanidad por la llaga de Cristo. A Dios sea la honra y la gloria. Entonces, porque el ocuparse de la carne es muerte. El hombre, aún el cristiano que anda en la carne, el día que muere, se va a perder. Alguien va a tomar la corona que Cristo tenía preparado para él o para ella. Esa corona que era para tu vida, por andar en el mundo, en los deseos de la carne, habiendo recibido a Cristo, te fuiste a lo azar y de repente la muerte te sorprendió. Entonces, el ocuparse de la carne es muerte, más el ocuparse en el espíritu es vida y paz, vida eterna. Gloria a Dios, Padre, estamos, reprendemos todo problema matriz a la derecha entre el centro de varios mujeres de todo el mundo. Están siendo operadas por el fuego del Señor Jesucristo. A Dios sea la honra y la gloria, problemas. A Cristo. A Dios sea la honra y la gloria, espolón, talón del pie izquierdo. Están inhibiendo por la llaga de Cristo, columna vertebral. Ahora se endereza, hombres y mujeres, por la llaga de Cristo están inhibiendo los espolones. Con la llaga de Cristo se endereza la columna de la metastasis. A Dios sea la honra y la gloria. ¿Cuántos millones de habitantes somos ahorita en el mundo? 8,000 millones de habitantes en el mundo. 8,000 millones. Imagínate que hoy Dios te llama y Dios toca nuestros corazones. Estás escuchando la palabra y decides con todo tu corazón, con un arrepentimiento sincero, recibir a Jesús de Nazaret como el único y suficiente salvador de tu alma. 8,000 millones de habitantes. El único y suficiente.

Dios y te llama, lo recibe, le invita. Fuiste adoptado en medio de 6,000,000,000 de habitantes. Por decir un ejemplo, si fueran 2,000,000,000 de cristianos, había 6,000,000,000 de habitantes no cristianos. Entonces Dios nos adopta, Dios nos hace nuevas criaturas. Como dice 2 Corintios 5:17, de modo que si alguno está en Cristo, nueva criatura es. He aquí las cosas viejas pasadas. Y aquí todo se menciona. Entonces vemos que Dios, 2 Corintios 5:17. Entonces, gloria a Dios, se está llamando, porque Dios quiere formar un pueblo grande por la eternidad. Un pueblo lavado por la sangre de Cristo. Un pueblo comprado con la sangre del Cordero. Él dice 2 Corintios 5:17, de modo que si alguno está en Cristo, nueva criatura es. Las cosas viejas pasaron, he aquí, todas hechas nuevas. Todas son hechas nuevas. Ahí está otra vez la adopción. De modo que si alguno está en Cristo, nueva criatura es. Gloria a Dios. Vamos a ver cuánto tiempo tenemos por acá, porque hoy vamos a celebrar la comunión. Oh, vamos allá. Gloria a Cristo, vamos a hacer una oración. Si no has invitado a Jesús de Nazaret, invítalo hoy. Hoy es el día de la adopción. Ahí donde estás, no te da pena humillarte delante de un Dios vivo. Hazlo en espíritu y verdad. No ante ninguna imagen de Cristo, porque ese no es Jesús de Nazaret. Búscalo en espíritu y en verdad como Él ordenó. Dile, Señor Jesús de Nazaret, soy un hombre pecador, soy una mujer pecadora. Hoy me dirijo a usted a través de esta oración. Me arrepiento de todos mis pecados. Ven a lavarme con tu sangre preciosa. Señor Jesucristo, adóptame en tu reino. Por eso hoy me arrepiento y te pido perdón. Y hoy, Señor Jesús, te digo que vengas a vivir en mi corazón como el único Dios de Israel. En espíritu y en verdad, en el nombre del Padre, del Hijo y del Espíritu Santo. Te damos gracias por todos los que lo recibieron, por todos los que hoy fueron adoptados. Y tiene la escritura que los ángeles se gozan. El cielo se regocija cuando alguien se arrepiente de sus pecados. Nos dice la parábola de Lucas 15. Versículo 1 al 7. Ahí está la parábola de ovejas perdidas. Gloria a Cristo. Te digo que los ángeles, hay más fiestas, hay fiestas. Los ángeles se gozan, se regocijan al ver a un arrepentido, porque gloria a Dios por aquella oveja perdida. Porque los ángeles se gozan. Hay fiestas los cielos. Gloria a Dios, que por una persona que se arrepiente, que por 100 justos, gloria a Dios, que ya tiene la salvación. Padre, le damos gracias, mi Dios, porque están renovando vos. Le damos gracias, mi Dios, en esta hora. Bendiga y santifique el aceite que tienen en su mano derecha, a llevarlo a las partes afectadas. Venga ahora, venga el fuego ahora. A aquellos que fueron adoptados, vamos a hacer aceitito también, si tienen problemas, cualquier problema que tengan. Ahí me están poniendo, mi Señor y Dios, el aceite. Oh, mi Señor y Dios. Oh, mi Dios, gracias por bendecirlos, santificarlos. Ahora, póngase el aceitito ahí. Mi Dios, ahora venga a soplar de los cuatro vientos. Que no sea el hombre soplando para Jehová, sino usted mismo a traer ese Espíritu Santo. En el nombre de Jesús de Nazaret, matriz a la derecha, ovario derecho, van a ser operados. Glúteo izquierdo, nervio ciático, oh, santo, cadera derecha. Oh, matriz, al lado izquierdo, van a ser operadas ahora. Fuego de Dios, recíbanlo en el nombre del Padre, del Hijo y del Espíritu Santo ahora. Fuego de Dios. Ok, dejamos pendiente ahorita. Vamos a celebrar la comunión. Y si nos queda tiempo, checamos a ver quién está ahí en Facebook. Gloria a Cristo, déjenme tomar poquita agua. Adiós, el amor y la gloria. Vamos a hacer una oración ahorita a los que van a celebrar la comunión. Dígale en esta hora para que se ponga cuentas con Dios, para que no celebre la comunión indignamente. Si tuvo malos sentimientos, rencor, pídale perdón a Dios.
gente en el

Dígale perdón a Dios, dígale en esta hora al Señor Jesucristo, hoy que voy a celebrar la comunión, la Santa Cena, quiero que me perdones todos mis pecados, que vengas a lavarme con tu sangre preciosa de la coronilla, la cabeza, la planta, que vengas a sanar mi alma, mi espíritu. Ahora, Señor Jesucristo, suelto el perdón para todos los que me ofendieron, y yo los perdono de todo corazón. Señor Jesucristo, en esta hora renuncio a todo espíritu de malos sentimientos, de rencores, de coraje, pleitos, iras y contiendas. Ahora estoy libre en el nombre de Cristo. Doy gracias porque usted es un Dios perdonador. Amén y amén. Vamos a orar por los elementos. Ahí, usted tiene en su casa el pan que representa simbólicamente el cuerpo de Cristo y la copa que representa el nuevo pacto social. Padre, le pedimos, mi Dios, en esta hora, que bendiga y santifique los elementos, tanto aquí como allá en casita, en cualquier país, en cualquier ejido, en cualquier rancho, en cualquier lugar donde estén escuchando, viendo el programa. Ahí los que están por la radio, bendiga los elementos, santifíquelos en el nombre de Jesús de Nazaret. Y al llevarlos también, úselos también trayendo sanidad al cuerpo, mi Dios, en nuestras vidas. Así como ha sanado mucha gente, a usted sea la honra y la gloria. Gloria a Cristo. Vamos pues a recordar las palabras del apóstol Pablo, 1 Corintios 15, versículos 23 al 24. Dice el apóstol Pablo: porque yo recibí del Señor lo que a vosotros os he enseñado, que la noche que el Señor Jesús fue entregado, tomó pan. Y después de haber dado gracias, lo partió diciendo: tomad, comed, esto es mi cuerpo que por vosotros es partido.

Debería haber Senado tomó la copa diciendo, este es el nuevo pacto militar. Cada vez que la vence, hacerla en memoria, le damos una copa. Así que cada vez que comáis este pan y le dieres esta copa, la muerte del Señor anunciáis hasta que Él venga. Bendito Padre Celestial, le damos gracias en esta hora en que muchos estén experimentando, mi Dios, su presencia, su fuego, aquellos que lo hicieron dignamente y que mi Dios traiga sanidad a su vida, a su espíritu, su alma, su cuerpo. A usted sea la honra y la gloria. Todavía podemos celebrar la comunión, la Santa Cena, el segundo sacramento que usted instituyó. Y yo le damos muchas gracias. A usted sea la honra y la gloria en el nombre de Jesús de Nazaret. Vamos a ver qué tenemos por ahí en Facebook, algún mensaje. Javier, bien, mi nieto. Hermana Estela, mi hermana Estela, yo lo bendiga a todos. María Raciel, ya hablamos con la palabra por él.

oramos por ella en la madrugada, los que lloramos ya nos adelantamos. ¿Qué más? Claro, mi hermano Rafa Nieto, que Dios le bendiga y gloria a Cristo. Hay muchos testimonios que queríamos escuchar, ya ven, a ver que ellos nos dan más testimonios. A ver qué más sucedió por allá. Dios te bendiga, hermano Rafa, y bendiga a toda tu familia. ¿Qué más? Tito Aguilar, ya hablamos por ella también. María Flores, ok, padre, oramos por María Flores, un plato especial que tengan, potencia la bolilla de San Pablo, ok, vamos a ver si queda tiempo para un canto, creo que sí, vamos a entonar un canto dándole gracias al Señor Jesucristo, un canto de victoria, un canto de victoria, gloria a Dios, porque Él venció a Satanás, lo venció a la cruz, venció a la muerte, resucitando al tercer día.

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0: 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por el odio adentro, fuego de Dios, a Dios de la gloria, cruz izquierdo, la iglesia, la izquierda, hay sanidad, a Dios de la gloria, mi Padre es Dios, mío de alado, mi Padre es Dios, y de alabar, de Dios a la mar. Los carros de faraón, la la la la la la la la la la la la la la la la la la la la la la la la la la la la la la la la la la la le damos muchas gracias, mi Dios, por esta foto. Gloria a Cristo. Gracias a Dios que fuimos adoptados, fuimos reconciliados. Gloria a Cristo. A Dios sea la honra y la gloria. Ya tenemos, bueno, ya casi vamos a culminar. Ahí, Padre, le damos muchas gracias. Si hay algo más por qué orar, háganlo saber. Espíritu Santo, que todo lo sabe. Oh, matriz al lado izquierdo está siendo operado por el fuego de Dios en 300 lugares. A Dios sea la honra y la gloria. Espolón, talón del pie. Espolón también del pie derecho. Ahora salen huyendo columnas vertebrales, se enderezan por la llaga de Cristo. A Dios sea la honra y la gloria. Matriz al lado derecho hay sanidad por las llagas del cordero. Oído izquierdo hay sanidad. A Dios sea la honra y la gloria. Cerebro al lado izquierdo está siendo operado por el fuego de Dios. Riñón derecho también, a Cristo ya la honra y la gloria. Problemas de costillas pegadas al esternón al lado derecho están siendo operados por el fuego de Dios. Ahora le damos muchas gracias por los recibieron, que renovaron votos, los que mi Señor y Dios, por tanto milagro, oh santo, uña enterrada, dedo pulgar derecho, se normaliza y si hay infección, porque no hay producción de insulina, porque demonios de fuertes impresiones tienen oprimido los páncreas, van fuera los salimos. En el hombre Jesús hay liberación en el dedo pulgar derecho. Oh santo, problemas de hechicería, brujería. En las sienes del lado derecho hay sanidad por las llagas del cordero. A Dios sea la honra y la gloria, Padre. Le damos muchas gracias por todos los que lo recibieron. Que la bendición del Padre, del Hijo y del Espíritu Santo sea con cada uno de vosotros, con cada uno de vosotros. Les amamos en el amor de Cristo y se va a salir fuera. Que Dios los bendiga a los que ya salieron, que los traiga de bien de regreso a sus casas. Y les amamos en el amor de Cristo.
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0: Y ahí quedó este tema. Ya son las 9:54 y bueno, tenemos una atenta invitación a una lotería. 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

Ya llegamos, muy buenos días, buenos días, buenos días. Muy buenos días, ¿cómo amaneció usted? ¿Cómo me lo trata la mañana? Buenos días. Va a decir, oye, ya me desperté. No le hace, buenos días. Son las 10 de la mañana, la verdad es que muchos ahí andamos con el ojo medio turuleco todavía. Ay, ¿qué tienes, domingo? Pero si usted es de los que se levantó a las 6 de la mañana, 7, porque sí los hay, uno que otro a las 5 de la mañana, mis respetos, mis saludos y buenos días también a usted. Iniciamos nuestro turno en esta mañanita de domingo. Hoy es 2 de agosto ya. Hoy es 2 de agosto. Agosto es el mes de los abuelitos, el mes de retorno a clases. ¿Qué más dice el santoral de agosto? ¿Qué hay en agosto? ¿Qué hay en agosto? Oye, sí que hay. Porque yo nada más estoy pensando ya aquí entre pozole, grito de independencia. Y luego allí calabacitas, decoración de pues de nuestros vecinos, ¿verdad? Que también nos adaptamos allí al 31 de octubre, pero me encanta más el 2 de noviembre y luego sigue el 20 y luego sigue, ¿qué más? Ya sigue acabarse porque desde... Es más, el próximo mes ya le prometo que usted va a empezar a ver cosas de altares de muerte y de Navidad. Oye, pero ¿por qué la prisa? Muy buenos días, ya es 2 de agosto, hoy es día de Nuestra Señora de los Ángeles. Ángeles Frías, ¿andas por allí? ¿Alguien conoce a Ángeles Frías? Le mando un saludo, también es día de Rutilo, por ahí ese nombre yo lo recuerdo. Me acuerdo que mi tío Agustín tenía un conocido, tiene, no lo sé, que se llama Rutilo. Y entonces yo conocía a un señor Rutilo de forma indirecta, porque no sabía ni quién era, pero existe por allí. A lo mejor usted está diciendo, oye, ese es mi papá Rutilo, o es mi hermano, o era mi suegro, no sé. Le mandamos un saludo a los que llevan por nombre Rutilo, también los Tabitos. En la familia sí hay Tabos, creo que hay más Tabos, Gustavitos por allí, por allá. Saludos a Gustavo Ramírez. Y por allí a su Junior y a todos los Tabitos que haya, porque estamos de onomástico, Ángeles, Gustavo y Rutilo. Y si usted está de manteles largos, también permítame desearle lo mejor. Felicidades para usted que cumple años. Estamos iniciando el día número 213 del año, iniciando la semana 32. La semana 32, qué bonito. Qué bonito, qué padre, qué agradable, con caniculita. Que me estaban diciendo hace ratito que hubo aquí un pequeño sector cercanito aquí a la radio que se quedó sin luz desde ayer. Oye, qué feo caso, ojalá lo puedan atender pronto ahí las brigadas, las ¿cómo le llaman? Esta gente que se queda a cubrir de comisión. Pues son eventos, ¿verdad? En estos días la parte de la luz o el tema de electricidad está saturado, ¿verdad? Está saturado por el tema de los mini splits, el tema de la refrigeración. Y pues bueno, me imagino que estos picos, de hecho allá en Piedras Negras también hubo un momentito en que ¡pum! Se fue la luz y ¡ah, la fregada! Duré 2 segundos en la expectativa y volvió. Es normal, no es lo deseado, pero ojalá y los equipos que se queden de guardia puedan atender pronto esta problemática que sin lugar a duda cala, pero sí bonito. Un chapuzoncito no es suficiente, es temporal, pero no te quita mucho el calor. Y pues bien, yo ya inicié mi turno, soy Maribel Ramírez Álvarez, te acompaño de aquí a las 2 de la tarde en cabina de 93.9 en esta emisión de domingo, queridos público, derechohabientes y todos derechohabientes, pues ni que estuvieras en el seguro. Pero sí, son derechohabientes los que están escuchándome. Y usted, radio escucha, déjeme le platico que esta semana, este día, este turno inició bien random. Le mando un saludo a mi compañera y amiga, a Juanita, que ahorita que se fue, yo me quedé así de... ¿Qué está pasando con Juanita y su carro? Oye, pues no adoptamos un perrito, el carro de Juanita... Que andaba ahí, era un perrito todoterreno, porque yo no sé cómo ese perrito estaba casi que en el cofre. Bueno, sí estaba en el cofre, ¿verdad? Estaba en el cofre, un perrito trepador, un perrito que encontró ahí su lugar, su casa, su destino, todo lo llevó ahí. Y aquí me lo dejó el perrito Juani, que andábamos batallando. Nos hubiera visto usted, ojalá y no haya habido por ahí alguien en una ventana. Nos hubiera visto a usted, a mí y a Juani, queriendo bajar a un perrito del carro, del cofre.
Qué random día, pero bueno, ya lo bajamos, aquí se quedó el perrito. Si usted viene en un auto, ahí le encargo, le va a brincar el perrito al techo. Yo no sé cómo le va a hacer. 10:13, yo por lo pronto quité mi carro. Dije, no vaya a ser la de malas, que ahorita ya salga y el perrito esté en el techo y no lo pueda bajar. Ya me veo en Acuña, Coahuila, con el perrito en el techo. Ni hablar. Vámonos con música, muy buenos días. ¿Qué quiere escuchar usted? ¿Ya trae algo en mente? ¿Ya se le ocurrió algo? Yo no sé. Piénsele, porque estaremos por aquí complaciéndole 4 horas. Hoy no tenemos béisbol y me dijeron que podíamos poner las canciones que quisieran. Pues nada más, por amor de Dios, el que quisiera tiene una comilla, ¿eh? No me voy a pedir acá una canción de qué le gusta, de rock. No me voy a pedir una de rock. Sí pudiéramos, ¿verdad? Pero no, acuérdese que nuestro género es regional grupero. Por ahí le metemos cumbias, le metemos norteñas, le metemos baladas, le metemos música regional mexicana, ¿eh? No me voy a pedir algo que yo tenga que decirle en el pastel. Así es que por lo pronto, 8626211011. Pero ya tenemos un mensajito de texto. Buenos días, dice, saludos, que nos están escuchando. Ah, ándale, van a almorzar. Qué chulos, qué bonitos y qué envidiables, ¿eh? Qué envidiables, porque si están listos ahí para echarse un taquito, pues bueno, qué padre. Yo no puedo ahorita. Yo me voy a comer una galleta porque no traje taquito. Así es que gracias a usted que me presume. Saludos a mi primo Rubén, que está ahorita, está por ahí bien activo en redes sociales, y estaba viendo que como ya inauguraron la semana pasada, o le dieron así por apertura, o no sé, ya hicieron oficial nuestro arco allí en la entrada de Allende. Ese arco que dice, bienvenido todo mundo a Allende, y cuando se van dice, los vamos a extrañar. Quedó bien chulo, quedó bien bonito, dice el primo. Oye, y que soporten, discúlpenme, ¿verdad? Disculpen los otros municipios, yo soy de Allende y queremos mucho nuestro arquito y estamos bien felices y contentos. No hay fila, puede cruzar libremente y no cobramos. Saluditos, dice, me complace. Ah, claro que sí, señora preciosa, para Ángeles, María de los Ángeles Frías. Que pase feliz su día de parte de la familia de la vecina Cuca. Salúdemela también usted a mí, porque hace mucho que no la veo, a esta mujer preciosa de mi corazón. Salúdemela a ella, a su señor esposo y a todos los que se encuentren por allí. Y yo ya inicio con música, ya fue mucho bla, bla, bla.

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2: Mis queridos amigos, les sigo manantiales, feliz domingo, espero que se encuentren muy bien y qué gusto saber que nos escuchamos aquí a través de Radio Sensacional. Este domingo, la liturgia, el Evangelio nos recuerda la multiplicación de los panes, como Cristo con 5 panes y 2 peces dio de comer a más de 5,000 hombres y sobraron unos canastos. Aquí hay algo importante para nuestra vida. Por un lado, lo más obvio, con nuestro Señor, no importa lo poco que tengamos, Él lo toma, lo multiplica y da con abundancia a aquellos que lo necesitan, da con abundancia a aquello que nosotros querramos tener y querramos alcanzar. Esa confianza de entrada tenemos que tenerla con Dios. Y también, hablando de esa confianza, es como tenemos que acercarnos a Él. Nosotros somos nada, nada. En estos días publicaba una foto donde estaba la Tierra vista desde la Luna, un puntico azul. Se ve un puntico azul desde la Luna. Y nosotros somos, bueno, un puntico chiquitiquísimo al lado de ese punto azul. Somos nada. Pero así es impresionante cómo somos todo cuando nosotros somos capaces de confiar en Dios. Sepamos poner nuestra vida en manos de Dios. Para Él no hay límite. ¿Qué tenemos que hacer nosotros? Ser esos hombres y mujeres que tenemos que ser en nuestro trabajo, en la familia, en los estudios, como sacerdote también. Confiar en Dios, poner nuestra vida en sus manos y Él hará. Él es el que sabe también, hará y multiplicará. Es impresionante cómo para Dios, que no nos necesita, que no somos nosotros indispensables para Él, ante la grandeza del universo, nosotros no somos necesarios para Dios. Pero aún así, es hermoso ver cómo Él quiere que cada uno de nosotros alcance la plenitud y cómo también a través de nosotros logra grandes cosas. Mi gente querida de los cinco manantiales, todo lo mejor para este domingo. Un servidor, el padre Isidro Ramírez, a sus órdenes en las redes sociales. Estoy como @padreisidroLC. Dios los bendiga mucho y con el favor de Dios nos escuchamos el domingo que viene.
3: Son las 10:28.
4: Temperatura 31 grados.
5: Así es, 31 grados la temperatura. Regresamos con más musiquita y con más de la programación de 93.9 de FM, que está pues iniciando el turno. Y hasta me siento rara que no tengo béisbol. Siempre me dicen, es que este domingo no hay, y nada, que siempre hay. Así es que ahorita estoy así a la expectativa, esperando que me hablen de repente, que me digan, oye manita, que siempre sí nos vamos a conectar. Y aquí me tiene, espere, espere y espere. Pero mientras tanto, mientras esperamos, déjeme le platico que esta semana tenemos, ay, pues también temperaturas que usted va a decir, Maribel, ya, aplácate, dile al pronóstico, báilale a Tlaloc, haz algo para que no se sienta el calorón. Y es que vamos a tener temperaturas donde el sol va a prevalecer en su esplendor ahí arriba, como si estuviéramos en el Sahara de Coahuila. Vamos a tener, de hecho, hoy es el día de mayor nubosidad y hasta el próximo fin de semana, claro, las nubes van a trabajar toda la semana y el próximo fin ya nos van a dar un poquito de... Van a irse a trabajar a otro lado, ¿verdad? Porque aquí no va a haber. El próximo fin de semana regresan a descansar aquí a Manantiales. Pero por lo pronto, la nubosidad del día de hoy nos permitirá alcanzar una máxima de 37 grados con la humedad que eso representa, con la humedad de 56%. No, hombre, ya me siento yo en la costa con esta humedad. Ahorita me sentí como si estuviera a la orilla del mar. Mi compañero Trinidad, mi compañero Juan y todos mis compañeros de aquí a la 93.9 saben por qué lo digo. Oye, que de repente volteo y pa, me avienta un chorro de agua el mini split. Pues sí, avisen de perdido, es para que no se duerma uno, ¿verdad, jefe? Así le hacen a uno a veces en los trabajos, ¿verdad? Y luego dicen que está, que no tiene mantenimiento. Nada, que ya lo programaron así. Cada cierto tiempo échale un chorro de agua al locutor para que no se duerma. La próxima semana el que va a necesitar el chorro de agua es usted. Si anda ya en la calle, déjeme le platico que tendremos máximas de 39. Considere que la temperatura tiene esa dualidad de sentir una temperatura y que el pronóstico y que el cronómetro, ¿cuál cronómetro? Que el termómetro marque una diferente. Yo tengo aquí 39, 38 toda la semana, planchadito, pero considera el factor sensación térmica, el factor humedad, y fácil vamos a estar teniendo una semana de hasta 41 grados. Las mínimas estarán oscilando entre los, digamos, nada despreciables 26, 27, es decir, amaneciendo quizá eso de los 28 grados centígrados. Demasiado calor, dice la página aquí de internet donde consultamos nuestra temperatura, nuestro pronóstico. Que le comento también, es un pronóstico, no crea que es una promesa, pero es un pronóstico muy, muy acertado. La próxima semana también estaremos como el día de hoy, quizá una máxima de 38, una mínima de 26, sábado, domingo, algo de nubosidad, pero de lunes a viernes, olvídese de las nubes. Olvídese de las nubes, aunque si aparece una, no creo que le haga suficiente sombra. Así el pronóstico para nuestro hermoso municipio de Allende y los municipios aledaños. Villa Unión, Nava, Morelos, Zaragoza. Quizá por allá, por Zaragozita, haya un poquito de humedad, un poquito más marcada la humedad. Villa Unión también. Pero así la cosa en cuestión clima. Y espero que no sea una mala noticia para usted. Espero que aproveche porque también estos días y aún vacaciones se antojan para salir a lugares abiertos, lugares al aire libre. Nada más las recomendaciones, como siempre, son: mantenga la limpieza en el lugar a donde va, y si hay más gente, pues también trate ahí de no generar algún caos que deje en mal estado el lugar que visita, porque hay lugares muy bonitos que vale la pena conocer, que vale la pena ir y darse chapuzoncitos. Si tiene oportunidad de hacerlo al aire libre, perfecto. Si lo hace aquí en alguna alberca o así, no tome como un consejo de locos el hecho de ponerse protector solar. Póngase protector solar, no para que usted ande rubio por la vida, no se va a poner rubio. Vamos a estar así morenito, ya somos piel azteca, ¿verdad? Es para que evite usted quemaduras, porque con estas temperaturas las quemaduras pueden ser bastante, bastante dolorosas. Va a ser incómodo, va a andar usted ahí todo colorado, y hay personas que tienen la pielecita más sensible, aunque estén morenitos. El sol no respeta, entonces el bloqueador no es para que te pongas más blanquito, no, es para que evites esa quemadura que te puede generar la exposición continua al sol. Y lo puedes hacer, hay varios productos, no te voy a indicar cuál, nada más ten ahí a consideración la protección de tu cuerpo, de tu piel ante estas condiciones que son bastante críticas. También tomar mucha agüita, hidratarte con agua al tiempo. Personalmente yo te sugiero que evites tomar agua muy helada. Eso también puede traer problemas. Ahí anda el personaje ahí con la tos en pleno verano, ¿verdad? ¿Cómo que con la tos? ¿Cómo que con la garraspera que le llaman? No, es por eso. Es por eso los cambios bruscos de temperatura, porque usted se echa mucha agüita fría. Y el agua helada, créalo usted o no, provoca mayor saciedad. Es decir, usted toma agua fría y siente que ya, se refrescó, ya no necesito agua. Su cuerpo necesita, tome nota, por cada 25 kilos que usted pese, mínimo necesita medio litro de agua. O sea, Maribel, si yo peso 50 kilos, necesito un litro, así es. Y luego va a salir usted, uy, pues yo voy a querer 4 litros, ¿verdad? No importa, usted necesita tomar más agua, entonces el agua muy fría le provoca saciedad, por lo tanto, toma menos y su cuerpo no se hidrata. Y luego ya está usted viendo la orina muy oscura y hay otros problemas que vienen. Y luego a todo esto le mete refresco, le mete cafecito, le mete cervecita y pues no es agua, o sea, no funciona igual, no crea. Pone a jalar más el organismo cuando le mete esos líquidos. Recomendaciones que podría usted llevar a cabo, que podría usted escuchar y decir, yo soy todoterreno. Saludos a Jorgito, ¿cómo estás, Jorgito? Buenos días, gracias por comunicarte con nosotros, aquí andamos, saludos para usted y su familia, espero la pase bonito, siga teniendo bonito domingo. Yo te voy a mandar un tema del señor Julión Álvarez. Fíjate que esta canción la sacó hace no más de, es más, el mes pasado, hace 2 días. La estrenó a finales del mes de julio y promete esta canción, promete con el puro nombre que va a doler. No se la quiero dar así a desear, escúchela Y ya cuando la escuche y se limpie la lágrima, ya me dice usted si le gustó este nuevo éxito de Los Pasos de Julián. Se llama Llévale a la Luna. Y si le podemos añadir algo, Llévala a la Luna por mí se llama. Muy buenos días.

0: Son las 10.
1: Está construyendo.
0: Con 46 minutos.
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2: Escuchamos una canción del grupo Salamandra, se llamó Linda, a través de esta tu emisora 93.9. Yo continúo con más música. Ya la temperatura en estos momentos en los 31 grados Celsius aquí en Cinco Manantiales, y te prometo que todavía va a subir unos 10 graditos más, así es que disfruta tu mañana de domingo. Sigue también comunicándote con nosotros, por ahí me mandan mensajitos de WhatsApp 862-621-1011. Presúmame lo que quieras. Se está almorzando, se está comiendo pastelito, si está en la playa, me mandaron una foto, me dicen, mira dónde estoy. ¿Tú cómo estás? Porque yo estoy fenomenal. Saludos, felicidades, gracias por comunicar y por presumir. Gracias. Me piden una canción, comuníquese con nosotros, ¿eh? Recuerde que hoy no tenemos béisbol y que podemos estar al pendiente de todas sus sugerencias, comentarios, recomendaciones, chismes o cualquier cosa que quiera comunicar a través de esta su emisora. Vámonos con un poquito más de música. Por aquí tengo preparado ya algo. Espero te haya gustado la de Duelo y Bronco, ¿eh? Para que ya no duela, se llamó. ¿Qué habrá para que ya no duela? Pero la rodilla, porque a cierta edad ya uno no sufre por amor, sufre por la rodilla, sufre por la quincena que tarda mucho, por la gasolina que está muy cara o porque tenemos que declarar impuestos. Pero esa canción sí estuvo muy bonita y creo que la combinación de Bronco con el Duelo no suena mal. Tienen el estilo distinto, sí, pero cuando se trata de cariño, de amor, de tristeza, todas las canciones, mira, embonan, pero que sí bonito. Así es que yo voy a continuar con un poquito más de música, precisamente siguiendo este tema de los duetos. Te voy a mandar una canción en este caso de Eden Muñoz. ¿Con quién crees? Oye, con Cristian Castro, el hijito del Loco Valdés, que el otro día estaba viendo unas fotos y un video del Manuel Loco Valdés, el papá de Cristian. Oye, estaba guapo el señor. Ya veo por qué Lavero Castro dijo, de este loco me enamoro. Y sí, nada más que como que ya pasó el tiempo y se puso medio cúbole. Lo mismo con el Cristian, pero sí, tuvo su muy buen ayer, su muy buen ver de jovenazos. Estoy hablando de cosas que parecen de la prehistoria, ¿verdad? A lo mejor usted no sabe ni quién es el Loco Valdés. Comuníquese con nosotros, 862-621-1011, a través de 93.9 de frecuencia modulada. Escuchamos Eden Muñoz, Cristian Castro, y se llama Osadía.

0: Son las 10:52.
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0: Son las 10:55.
9: Temperatura 31 grados.
10: Oye, esta canción también está criminal. Faltan 5 minutos a las 11 de la mañana. Siento que llevo 2 días aquí en cabina. Siento que llevo 2 días de tanto tiempo que me la paso en cabina, pero nada más en controles con el béisbol. Hoy siento que tengo mucho y apenas son las 11 de la mañana. Deje usted y agarre vuelo. Mandamos aquí un saludito por la calle, Guerrero. Yo sé que no me están escuchando, a menos que esté o en el celular o en el carro, pero me decían por ahí, oye, mija, avísale a comisión que no tenemos luz. Ahorita vamos a ver si podemos echar un fonazo ahí a alguna de las líneas que tenemos disponibles. Por aquí también, pues el 071 es la línea de rigor, ¿verdad? Hay que dejar asentado el reporte, los reportes, gritar, todo mundo marque 071. Oye, no hay, a razón de la insistencia de la cantidad de gente y de llamadas también, pues hay que dejar un precedente, ¿verdad? De los servicios no atendidos. Pero por ahí estaremos mencionando durante nuestro turno. Espero nos puedan confirmar si se arregla algo para también darlo a conocer. Y claro que las cuadrillas que andan ahí de comisión, pues obviamente traen ahí carga de trabajo, ¿verdad? No son trabajos que se hagan muy rápido, muy a la ligera, y es una temporada, como lo dijimos al inicio del turno. Esta temporada es muy, muy propicia a que suceda este tipo de situaciones por el tema de excedentes de carga eléctrica, de cargas por todos los equipos que tenemos en casa. Entonces, pues bueno, no les pido paciencia, realmente está haciendo calor como para todavía respirarle, pero ya esperemos que se pueda solucionar y seguimos echándoles el grito. Help a los de comisión, help, ayúdenos. Vengan pronto, corran. Faltan 2 minutos para la 11 de la mañana. 2 minutos, mira que esta canción, oye, esta canción sí está así bien dolorosa. Imagínate que tienes un amorcito y tu amorcito pues lo quieres mucho, la quieres mucho, y de repente pasan cosas, unos sucesillos, para que no se oiga como el meme, tú ya sabes, el del perrito. Ocurren unos sucesillos ahí y pues ya, bye. Que cero contacto, que ya nada de andar stalkeando ahí las redes sociales, andar observando con otra cuenta falsa, ¿verdad? ¿Cómo va? ¿Cómo está? ¿Con quién anda? Y ya nada más son conocidos, ya nada más fueron, es más, hasta la misma red te dice, personas que quizás conozca. ¡Uy! ¿Cómo sabes eso, Maribel? Y bueno, al final lo único que queda son recuerdos en común. ¡Ay, qué triste! Esta canción es de también Edén Muñoz, anda muy tristón Edén Muñoz, pero Alfredito Olivas también le hace el paro, le hace la segunda con este tema sasazo que escucha a través del 93.9. Voy con esto y le dejo con un ratito más de música, ¿eh? Aquí vamos a andar en cabina, comuníquese con nosotros, la línea disponible 862-621-1011. Disfrutemos un tantito de música. Ahorita le voy a poner algo para bailar, para que se me mueva, se me anime. Voy a andarle mezclando los sentimientos entre cumbias, norteñas, baladas, y a ver qué más nos encontramos. Y también por ahí a ver qué más nos solicitan, ¿eh? Muy buenos días.

0: Son las 11:06.
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0: Son las 11:07. Temperatura 31 grados.

0: Son las 11:10.
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6: Son las 11:15.
7: Temperatura 31 grados.

0: No se me saque de onda, ¿eh? Es que hay un cumpleañero y es un niño chiquitito. Yo ya estaba bien lista yo con mis mañanitas borrachas y cosas así. Y luego que me dicen, cumple 2 años. Ay, cosita hermosa. No sabe ni dónde está parado, ni con quién está. Bueno, sí, sabe cuando está con mamá, con papá, pero nada más, no sabe muchas cosas. ¡Qué chulada de vida! Saludos para el pequeñito Gael. Gael, así se llama, Gael Danone y Eliana. A ver, ¿qué onda? Son dos. Son dos, o sea que están cumpliendo 4 años. No, están cumpliendo 2 añitos. Nada más confírmame, dice, ya andamos preparando la lumbre para hacer la barbacoa desde el ranchito El Cachana. Oye, pero no tarda mucho la barbacoa, como que ya es tarde, ¿no, mija? Como que yo diría que ya vamos un poquitín tarde. O a lo mejor es para mañana, ¿no, la barbacoa? O es para cenar, no sé.
1: Ahí viene.
0: A ver, ¿qué estoy haciendo? Ay, esa canción está buenísima, la del vampiro. Nomás porque no las puedo poner, pero déjeme le platico que yo en los días entre semana. Ahí va el tren. Yo los días entre semana escucho de esas, porque oye, escucho las noticias y nomás me preocupo. Y mejor me pongo a escuchar puras canciones de esas.
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0: Ay, qué penita con usted. A ver, dice. Ya andamos. Ah, que Eliana es la que cumple. Entonces, ¿cómo? Saludos para Gael. Y entonces, ¿qué onda con Danone? Y Eliana que está de cumple. Entonces, una personita cumple 2 años y Gael nomás así de colado. Saludos para Gael. Bueno, saludos para Gael. Gael, ahora sí que ni... Nada, no tiene que ver aquí en la plática. Nada. Ah, y es para la cena la barbacoa. ¡Qué rico! Se antoja. 11:18, felicidades a los cumpleañeros, a los peques y a los no tan peques que están el día de hoy de manteles largos. No supe exactamente, pero creo que por allí la señora Mari, ay, Andrade, ay, se me fue el apellido, ¿cómo así? Está de manteles largos, va a cumplir, ya cumplió, está cumpliendo, ¿cómo está la cosa? 11:18, la temperatura en los 32 grados centígrados aquí en Allende, Coahuila. Comuníquese con nosotros, mire que tenemos todavía por presentarle muchísimas cancioncitas. Por allí hay programación abierta. Recuerde, también le dijimos desde un principio, no tenemos béisbol. Ay, yo bien chiflada, ¿verdad? Saludos para Fernando, para Lucio, para Juan Carlos, que de pronto también se extrañan, porque bueno, pues aquí lo acostumbran a uno, ¿verdad? Los domingos y luego no le hablan. No, si nada más me hablan cuando tienen béisbol, ¿no? Entre semana ni se acuerdan de uno. 11:19, dice por acá también Gael es el hermano. Danone es la prima. Pues póngale comillas, corazón de mi vida, pues yo cómo sé. Ya le hice un supernombre. Bueno, saludos para Gael, hermano de la cumpleañera, Danone, que es la primita, y para la cumpleañera, Elian. Ándale, mira, ¿qué te costaba, mujer? ¿Qué te costaba? ¿De dónde vienes, mi estimada? ¿Vienes de allá de San Anto? ¿O eres hombre? ¿Eres niña o eres niño? ¿Vienes de San Antonio? ¿Vienes de dónde? Porque vienes de Estados Unidos, ¿verdad? No estoy segura si esa alada es de por allá, pero espero que la estén pasando muy bien y que sigan teniendo un excelente y bendecido domingo aquí en nuestros 5 manantiales. Que los espera siempre con tantas ganas, con tantas ansias. Y que, por supuesto, ahorita que hay vacaciones, con más ganas, ¿verdad? Con muchísimas más ganas, porque las vacaciones como que a todos nos dan, aunque los que descansen sean los niños. Uno como adulto pues tiene que ir a trabajar y tiene que andar ahí correteando todavía. No le hace. Con que descansen los chamacos, uno ya siente también ahí el descansito incluido, ¿verdad? Ya el hecho de no andarse preocupando por algunas cosas durante algún tiempo le da a usted un poquitín de más tranquilidad, se relaja, tantito aunque sea, tantitito aunque sea. Voy a continuar con música, ¿le parece? Otro temita musical y continuamos con la programación 6-2-1-10-11, línea disponible para usted que nos escucha aquí en Allende. ¡Llamé!

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0: Son las 11:37. Temperatura 31 grados.
1: Seguimos con más música, 11:37, 11:37, ya escuchaste 32 grados aquí en Allende, sigue subiendo, pero para sorpresa con 37 minutos.

0: Francisco Manantiales. Espero que la próxima semana, no hay ninguna nube, pero la confianza y la fe, mire, se tiene bien bonita. No hay ninguna nube, pero si nos cae una lluvia, piense que Maribel le bailó a Tlaloc para que cayera un poco de lluvia. Muy poca, ¿verdad? Porque no bailo muy bien. Pero ojalá, ándale. Pues si no cae lluvia, he perdido, cayó el celular. Ojalá nos caiga algo de lluviecita, ¿no? La próxima semana, que le repito, no se espera, ni la sueñe. Pero yo tengo fe. Me están pidiendo esa canción bien nueva, ¿verdad? Dice, saludos para Ceci y para Meño. Ponme la canción de Ay Papacito con Límite, con Alicia Villarreal. En aquellos años, ¿no? Cuando la güerita era la consentida, cuando estaba así muy chula y bonita. Todavía está guapa, ¿eh? Ya es una señora guapa. Aquella ocasión era, en aquellos años era una muchacha muy guapa, ahora es una señora muy guapa. Y hablando de señores guapos y señoras guapas, déjame mandar un saludo a la colonia Presidentes. Me dicen, te estamos escuchando y escuchamos toda la semana. Y yo, así que mentirosa la señora, yo nada más vengo los domingos. No me aclaro. Pero un saludo para ahí, para allá, para la colonia Presidentes. Hace ratito pusimos una canción por ahí de los populares de New Rose, de Nueva Rosita. Y era para ella. No me dijo quién era ella, pero era para ella. Saludos a ella, a la gente de la marmolería Los Elías. Gol. Aquí están escuchándonos. ¿Qué es la calle? ¿Es la 5 de febrero? No, la Terán. ¿Cuál es la calle? La Terán. Sí, ¿verdad? Están por la Terán, si no me equivoco. Si mis recuerdos allendeños no me fallan. Saludos a Juan Castillo Alcántar, alias Cantaruro, mejor conocido como Cantaruro, que él se comunica de forma continua con todos los locutores, ¿eh? No es nada más conmigo. Yo que estaba pensando que estaba enamorada de mí y nada, a todos les habla. Saludos para él, gracias por comunicarse. Usted que está de aquel ladito de la radio atendiendo nuestra programación de domingo, ayudándonos a hacer la programación de domingo también, la verdad. Usted me dice qué pongo, yo lo mando. Tengo por aquí un tema de los Barrón, aguánteme tantito, ahorita lo incluimos para aquellas personitas que también nos lo están solicitando. Un tema de los Barrón de Allende, Coahuila, los hermanitos Barrón. Pero eso será después de que esta canción suene completamente. Es Alicia Villarreal. Muy buenos días.
1: Ya. Yeah. Parece que me están esperando. Es cierto. ¿Ya estamos listos? ¿Eh? ¿Qué cosa? Ya, está corriendo. Súbele, dame más volumen. Que se sienta el ritmo.

0: Son las 11:45.
1: Temperatura 32 grados.
2: Vámonos con más musiquita rápido porque se nos acaba el tiempo. Faltan 15 a las 12 del mediodía. Saludos para Alan Rogelio. Bien lejos que se encuentra. Yo no sé si se levantó temprano para ir a misa, si se le hizo tarde y por eso escribió tarde, si anda medio mal cocido, yo no sé, pero él apenas se comunica, cosa que pues le agradecemos, porque te vamos a poner falta, así de sencillísimo. Te vamos a poner falta el día de hoy, pero bueno, ya estás ahí a la mano, eso es bueno. Saludos también a nuestro... ¿Dónde está? A ver, aquí está, ya sé, ya lo encontré. Saludos, aquí en nuestro auditorio nos escucha nuestra buena amiga y excompañera de la prepa. No, hombre, se acuerda uno de tiempos inmemoriales. También parecemos de la prehistoria. Ya nada más uno dice, ya cuando yo era chiquita. Ya ese igual cuando era chiquita, ya los... Ándale, ¿qué fue? Ya cuando uno dice que anda era chiquita, uno se imagina así que fue de Jurassic Park y cosas así, ¿verdad? Pero no, no fue así la cosa. Solo que cuando era chiquita, pues no había muchas personas que ahorita lo consideran a uno un anciano. Saludos a Natalie, que la conocí cuando era chiquita. O sea, chiquita como de unos... ¿Qué serían a ti? ¿Unos 15, 18 años? Ándale, bien chiquita. En prepa, nos conocimos en prepa y ahora resulta que nuestras niñas ahí andan siendo amiguis y luego me acuerdo que una vez me dijeron, oye, mi amiguita, su mamá te conoce, y yo, ¿dónde? ¿Cómo? ¿Por qué? Pues nada, que era Natalie. Saludos, preciosa, un besote para ti, un abrazo muy grande, que sigas teniendo excelente domingo, aquí andamos, ya sabes, a la orden, pa'l desorden. Saludos a usted que nos escucha y hasta la Santa Cruz mandamos este tema. Espero sea de su agrado, 13 minutos a las 12, muy bueno.

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4: Son las 11:53.

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1: Son las 11:55. Temperatura 32 grados.

0: 11:55, ya estamos rozando el mediodía y ya estamos llegando a la mitad de nuestro turno también. Ya casi las 12 del mediodía y bueno, voy a mandar un saludo muy especial de felicitaciones, que tampoco sabía. Y si sabía, les pido que me disculpen porque tengo una memoria, oye. En mis tiempos libres me dicen Dori Ramírez. En fin, el día de hoy está cumpliendo años también, está de manteles largos el señor José Ángel Castillo Rivas. Un besotote enorme y un abrazote muy grande. Mira, primero lo voy a decir porque se lo mandó a su hermana y luego me cuelgo. Su hermano Vicente, de parte de su hermano Vicente y de su cuñada Eva, que le desean la paz fenomenal en compañía de toda la familia, que le aman, le quieren, le adoran y le mandan felicidades a él y a su familia. Me dicen, están allí con Mari Andrade, que también está de manteles largos, lo dijimos en la mañana. Saludos, Mari, un abrazote para usted también, un besototote muy grande de parte de toda la familia. Y por supuesto, aquí me cuelgo yo de parte mía. Personas que conoce uno de hace toda la vida, ¿verdad? Que son más que conocidos, son familia. De esos que no vienen en los documentos, pero que sí están escritos en un punto donde nada se borra. Acá en el pechito, en el corazón. Un besote para ellos, José Ángel Castillo Rivas, y para nuestra buena amiga Mari Andrade, que está de manteles largos, ambos por ahí festejándose. Dios me los bendiga y larga vida para ustedes.
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0: Vámonos con otro tema por acá que tenemos programado en nuestra línea de tiempo, en nuestras canciones de este domingo. Me dicen, Maribel, ¿y si me pones algo que me haga llorar? Y yo así de, pues, ¿qué querrás que te ponga, verdad? Yo no tengo canciones tan lamentables y tristes, y la mañana no está para ponerse a llorar, entonces... Por ahí me va a perdonar un poquito. Me dijo que le pusiera algo muy triste, que porque sí quería ponerse acá medio depre, que está nublado, que es domingo, que está solo en casa. Y yo así de, bueno, pues, ¿qué hago? Cosa contraria, yo no quiero que se me apachurre. Le voy a poner canciones que me lo desapachurren. Saludos a usted que nos escucha en casita, mi amigo. Un fuerte abrazo para usted. Échele ganas, hombre. Ánimo.

0: Son las 12 con un minuto. Temperatura 32 grados.
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Ay, ya me tardé demasiado, ¿verdad? Justo yo diciéndole que no me pida esas canciones y ahí la tengo. Es que ahí estaba, yo no fui. Yo no la puse, la pusieron. Vámonos con más música, 12:28, 12:28 en línea disponible para usted. ¿Alguien me estuvo? Marque y marque y marque al WhatsApp de la cabina. Oye, no, no puedo ahí contestar. Please, no me hagan eso. Porque luego me siento culpable de que no les contesto. Paso un poquito ahí de sufrimiento, de que, ay, ¿qué hago? Y no sé ni qué me dijeron o qué querían. Mándenos mensajes de texto a la línea de WhatsApp 8626211011, pero también nos puede marcar. Pero no nos marque, no nos marque desde WhatsApp, es decir, no entre a WhatsApp y le ponga llamar. No, marque llamada teléfono normal, llamadita ordinaria, y entonces ahí va a ser donde yo pueda atenderle, escucharle, darle el merecido respeto y atención y servicio que usted se merece. Así, solo así, porque luego está medio complicadillo. 12:19, muy buena tarde, 12:19, temperatura en los 32 grados. Hace como una hora y media le juré que a las 2 íbamos a subir a los 40. ¿Y qué cree? Pues me está haciendo quedar mal. Las nubes también me están haciendo quedar mal.

12:19, la temperatura se mantiene en los 32 grados centígrados en este instante aquí en nuestro precioso municipio de Allende, de Allendito, Coahuila. Oye, otra vez, y no me va a cansar, hasta que pase de moda ese arco, voy a dejar de mencionarlo, el arco de 200 millones de años de Allende, Coahuila, aquí en Manantiales, al fin tenemos presencia. Bueno, o sea, ya teníamos, ¿verdad?

0: sabes que le tiran.
1: Teníamos presencia, pero no teníamos el frente así bien alto como ese. Como ese. Siga con nosotros, 12:20, 12:20 la temperatura en los 32 grados centígrados. A ver, ¿quién está llamando? Fíjese que siempre reviso que no sean los números de WhatsApp. Bueno.
2: Bueno, hola, no, es Raybol.
1: ¿Qué pasó?
2: ¿Eh?
1: ¿Qué pasó?
2: Raybol.
1: Ah, no, no. No, mi hijo de mi vida, hace como dos horas avisé que no iba a haber. No hay. Ándele, mijo, está dormido. Y dije que se equivocó de llamar. ¿A quién le está hablando? ¿Qué quiere? No hay béisbol porque pues hoy tocó descansar. Me acaba de hablar mi jefe y me dijo, ¿cómo la ve, Maribel? La dejamos descansar. Y yo que no me la creía. Vámonos con eso de Javi de Grupo Frontera. Se llama No Capea. La señora diciendo, no, al chile relleno, es que no capea. Ay, no, verdad, no es eso. Ah, es un chiste de señoras cocineras de antes.

0: Son las 12 y 24 minutos. Temperatura 33 grados.
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6: Son las 12:27.

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4: Mis queridos amigos, les sigo manantiales, feliz domingo, espero que se encuentren muy bien y qué gusto saber que nos escuchamos aquí a través de Radio Sensacional. Este domingo, la liturgia, el Evangelio nos recuerda la multiplicación de los panes, como Cristo con 5 panes y 2 peces dio de comer a más de 5,000 hombres y sobraron unos canastos. Aquí hay algo importante para nuestra vida. Por un lado, lo más obvio, con nuestro Señor, no importa lo poco que tengamos, Él lo toma, lo multiplica y da con abundancia a aquellos que lo necesiten. Da con abundancia a aquello que nosotros querramos tener y querramos alcanzar. Esa confianza de entrada tenemos que tenerla con Dios. Y también, hablando de esa confianza, es como tenemos que acercarnos a Él. Nosotros somos nada, nada. En estos días publicaba una foto donde estaba la Tierra vista desde la Luna, un puntico azul. Se ve un puntico azul desde la Luna. Y nosotros somos, bueno, un puntico chiquitiquísimo al lado de ese punto azul. Somos nada, pero así es impresionante cómo somos todo cuando nosotros somos capaces de confiar en Dios. Sepamos poner nuestra vida en manos de Dios. Para Él no hay límite. ¿Qué tenemos que hacer nosotros? Ser esos hombres y mujeres que tenemos que ser en nuestro trabajo, en la familia, en los estudios, como sacerdote también. Confiar en Dios, poner nuestra vida en sus manos y Él hará. Él es el que sabe también, hará y multiplicará. Es impresionante cómo para Dios, que no nos necesita, que no somos nosotros indispensables para Él, ante la grandeza del universo, nosotros no somos necesarios para Dios, pero aún así es hermoso ver cómo Él quiere que cada uno de nosotros alcance la plenitud y cómo también a través de nosotros logra grandes cosas. Mi gente querida, los 5 manantiales, todo lo mejor para este domingo. Un servidor, el padre Isidro Ramírez, a sus órdenes en las redes sociales, estoy como @PadreIsidroLC. Dios los bendiga mucho y con el favor de Dios nos escuchamos el domingo que viene.
5: Son las 12:34. Temperatura 33 grados.

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música. Claro que ya casi me retiro. Ya estoy a nadita de despedirme. Y de hecho, el día de hoy va a venir mi compañera nuevamente, mi compañera Juani. Va a estar acá en cabina otro ratito más para que le haga usted ahí también, le haga compañía, ¿eh? Mutua la compañía, se siente más agradable. Y la verdad es que cuando estás con alguien que te agrada, el tiempo vuela. De volada, oye, apenas volteas a ver, platican cualquier cosa y ya pasaron 2 horas. Y aquí ya pasaron 3 y ni cuenta nos hemos dado. Vámonos con esto, se llama, es el recuerdo, ¿eh? Es prehistórica esta canción. Es Mambo la Lupita de...

0: Es la 1:12. Temperatura 34 grados.
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3: 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Es la 1:13. Temperatura 34 grados.

Ay, escuchaste una canción del grupo Intocable. ¿Te pareció conocida? Porque es viejita, ¿eh? Es una canción que lleva por nombre Llévame Contigo. Si te vas de vacaciones, sí, Llévame Contigo. Si te vas a pasear, sí, Llévame Contigo. Si vas a una cabaña, si vas de, ¿cómo le llaman? De rail, de caminata. Si vas de caminata al cerro, Llévame Contigo. Ah, pero si vas a trabajar, pues ahí nos vemos en la tarde, ¿no? Hola, con 17 minutos, el grupo Intocable presentándote ese tema. Yo tengo por aquí como 500 canciones de Intocable. Podría ponértelas todas, pero no es momento. Me van a regañar. Una 17, casi nos vamos, 34 grados. Ayúdame, temperatura. Ayúdame, por favor. Bendita mañana de domingo. Todavía, pero a pesar de que ya es la una, pues veo nublado y para mí es como si acabara de entrar. Así es que, bonita mañana domingo. Bonita media tarde domingo. Prepare la comida, que ya va siendo hora, ya cala.

0: Es la 1:21.
1: Temperatura 34 grados.
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0: Es la 1:26. Temperatura 35 grados.
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0: Es la 1:27.
2: La temperatura en los 34 grados centígrados aquí en el corazón de los cinco manantiales. Siempre dicho y conocido, ¿verdad? Nuestro Allende precioso, como el corazoncito. No le quita de verdad tampoco nada de belleza a los otros municipios. Me encanta Nava y sus patios llenos de árboles, lo fresquito que se siente. No se diga también en Villa Unión, es esa tranquilidad, esa calma de la gente de Villa Unión. Por ahí decía una amiga que era debería ser un pueblito mágico. Quizá apenas, no tan mágico, así medio embrujado, hechizado, pero sí con algo de magia, porque está precioso, tranquilo y bonito acá en Villa Unión, Coahuila. Y creo yo también, así se parece un poquito con ese toquecito el municipio de allá de Zaragoza. ¿Sabes si los de Zaragoza? No, aquí somos hermosas y trabajadoras. Pero está también bien tranquilito y me gusta mucho como para un fin de semana nuestro municipio de Zaragoza. El municipio de Morelos también ahí va creciendo. Morelos se va creciendo, va echándole muchas ganas. Yo creo que sigue siendo nuevo a comparación de Allende. No sé cuántos años tengan, fíjese, a lo mejor en una de esas sí tiene más. Tiene más años, Allende tiene 200. No sé el resto de los municipios, pero cada uno tiene su magia. Cada uno tiene su magia y hay que disfrutarlos y hay que vivirlos. Cuando te vas del lugar donde radicas o donde creciste, donde se formó parte de tu historia de vida, parte digo, pero te vas a algún otro lugar, extrañas o vas a extrañar cada detalle de estos tus pequeños pueblos de donde eres originario. No por nada la gente que está en algunos lugares lejanos, ¿verdad? Que se fueron hace tiempo, que se casaron, que por cuestiones de trabajo o de estudio se mudaron. No por nada extrañan o de repente buscan la manera de regresar a su terruño. No importa el tamaño, no importa la calma. A lo mejor de repente dicen, oye, pues un ratito sí para recobrar la paz, para volver a las raíces, para retornar a lo básico, a lo que necesitas. Y luego ya te vas con mucha pila a tu trabajo, a tu escuela, a tu domicilio actual. Pero volver a casa siempre te va a dar herramientas para ir con más energía, con más entusiasmo, con más sentido de propiedad y de dónde pertenezco. Ay, Allendito. 1:30, la temperatura en los 34 grados. Siga con nosotros, yo me estoy retirando en un ratito más. Ya 30 minutitos de mi turno, se van a ir de volada, lo sé. Se fue de volada el año, que no se vayan de volada 30 minutos. Mira, ya estamos en agosto, agosto 2. Agosto es un mes donde hay cosas, donde hay cambios en clima, cambios en escuela. Ese ratito lo mencionaba, hay términos e inicios de escuela, los chicos que salen de prepa para entrar a la uni, es un cambiazo drástico, enorme, grandísimo. Los chicos que salen de seco a prepa, de primaria, secundaria, hay muchos cambios. Hay todavía forma de disfrutar con algo de calor, pero estos atardeceres largos, sobre todo acá en la frontera, que tenemos el horario de verano, y todavía tenemos manera de disfrutar atardeceres, anocheceres largos, ahí doraditos, anaranjaditos, oye, bonito, la lluvia que nos cayó hace algunas semanas, refrescando bastante el ambiente. Aunque fueron de julio, no fueron de agosto, nos caería súper bien que la canícula cierre con lluviecitas. Se ve precioso el cielo de noche porque está muy limpio. Las estrellas se ven muy bonitas. Ha habido unas lunas también preciosas estos días. No sé si se ha dado la oportunidad de observar en la noche allá al exterior. Ha habido unas lunas muy chulas, muy bonitas, que yo creo que vale la pena salir a verlas un rato. porque traen un poco de calma, un poco de paz. Oye, y flores. Oh my God. El día lunes pasado que teníamos la oportunidad de ir para Ciudad Acuña, los que viajan por aquel sector camino Acuña, por Jiménez o acá por Zaragoza, se pudieron dar cuenta de la chulada de vista que había en carretera por causa de los cenizos. Va a decir, ¿y esa cosa qué es? Una planta que a simple vista, literal por el nombre, ¿verdad? Por la, al menos la forma en la que la conocemos, que es cenizo. Usted la ve y no da dos centavos por ella, gris, así seca, toda feota. Pero estaban en floración tan hermoso que había una alfombra moradita, rosita, así lila, preciosa en todo el camino, que yo no podía dejar de ver hacia los lados. Un regalo que nos da Dios, que nos da la naturaleza, de ver flores por todos lados, girasoles, incluso hay lugares donde ya están por ahí cosechando los girasoles, están en su máximo esplendor, cosa que trae mariposas, que trae vegetación en abundancia y que hace que se mire más bonito nuestro lugar de residencia. Ay, ya me fui bien lejos, ¿verdad? Desde agosto, desde que el día va bien rápido, el año también, desde la belleza de los municipios, hay tanto que disfrutar, hay tanto que agradecer, y yo espero que tengas ese minuto al día en que cierres tus ojitos y digas gracias, gracias por todo lo que veo y lo que no veo, lo que me das y lo que no dejas que llegue.
3: Aumentaron 134%.
2: Vamos a continuar con un temita. Mira, ya lo tengo preparado. Te prometo guardar silencio hasta en un ratito más. Él es el mimoso, se llama. Claro que sí.
4: Y no me creíste, ¿verdad?

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0: Es la 1:47. Temperatura 35 grados.
1: El señor romántico de Diego Verdaguer, con su nuevo look ya de hace años, se ve como un sugar daddy, ¿no? Con ese look. De repente andaba todo bueno acá, años 60, 70, no sé, con su pelito caído como agua por los lados y sus rizos allá abajo apuntando hacia afuera. Típico peinado de allá de cuando tendría yo unos 18 años, 17 años. Así andaba Diego Verdaguer, pero un día le llegó la modernidad. Le agradecemos tanto a su diseñador, diseñadora de imagen, que, no puede ser, cambió, pero que si se lo andaban bajando a la madama, ¿verdad? Diego Verdaguer con su... Ya no es un nuevo look, ¿verdad? Pero sí se adaptó el Diego Verdaguer a las nuevas tendencias de look, ¿verdad? De moda, de imagen. Y sigue cantando precioso, pero ahora se ve como todo un galanazo. Un galanazo a sus 70 años de edad. Dolor que tengo, que aguanto. Bueno, se veía, ¿verdad? Porque ya no está con nosotros. Pero bueno, se veía bien. Se sigue viendo en las fotos. Para eso están las fotos, para recordarlo, ¿verdad? Se veía. Y es que es bien bonito tener las fotos, aunque alguien ya haya fallecido. Yo creo que esa imagen es con la que lo vas a recordar por siempre, ¿verdad? Entonces, pues bueno, acá el señor se miraba muy bien. Muy bien. Se mira en la foto, se mira precioso. Vamos a continuar con música. Yo me voy a retirar en cosa de 5 minutos, que me estaré despidiendo de ti. Vámonos a otro estilo de galanes que tiene un saborcito, pues muy mexa, ¿verdad? Muy de pueblo. Pero que con sus letras ha conquistado corazones en todos los géneros, porque pues se mete en todo el señor. Escribe para muchas personitas, bueno, hasta para Thalía anda escribiendo. Y tiene historia, Espinosita Paz, Isidro Espinosa. Tiene historia el Chilo, historia muy interesante, ¿no? Andaba ya de ilegal también, en las naranjas. Andaba ya cortando naranjas, siempre cantando, componiéndole en la secundaria a las chicas y nadie lo pelaba, ¿verdad? Pues flaquito, morenito y sin chiste, pero que se volvió el poeta. No digo que el poeta del pueblo, porque ese título también lo tiene Joan Sebastián, pero oye, sí le puso mucho sabor y estilo propio a sus letras, a sus canciones. Escucha esta que se llama El Próximo Viernes, a través de 93.9.
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0: Es la 1:54
1: minutos, 35 grados.
2: No hay tiempo que no llegue, mire, ya, ya llegó, ya nos llegó la hora. Un saludo para nuestro buen amigo, compañero, no quiero decir colega porque estás en un nivel muy alto, my friend, pero vamos a mandarle un saludo a Hugo Hernández Traversaro. No tengo idea dónde ande ahorita, pero está escuchándonos en línea. Es un maestro en el tema de la locución, que ya anda en otro nivel, ¿no? Ya anda en otro nivel. Un saludo, un abrazo para ti muy fuerte. Gracias por la charla del día de hoy, por todos los consejos durante tu vida, durante el tiempo que nos conocimos, ¿verdad? Recuerdo uno muy puntual, una ocasión, con un aretillo en una zona muy, muy perjudicial para esta labor de cabina. Tu sutil regaño, tu sutil estirada de oreja. Ya no está, hace mucho. Es más, desde ese regaño ya no está el arete. Saludos también a Juan y que ya viene. Tráete agüita para el perro, por favor. Porque te está esperando unas croquetitas y agüita para el perro, Juanito. Bueno, con 56 minutos le agradezco a usted su compañía. Le agradezco a usted que haya estado conmigo presente estos días, estas horas, estos momentos, porque yo tengo que retirarme. Y luego suena como despedida, así por siempre jamás, ¿verdad? Dios quiera que te pueda volver a escuchar y acompañar la próxima semana, pero gracias por haberme acompañado estos días con o sin béisbol, porque solamente usted hace que valga la pena estar aquí en cabina. Yo soy Maribel Ramírez Álvarez, si Dios lo permite, repito, el próximo domingo, cuando sea, déjame ver, ay Dios, 9 de agosto regreso a cabina. Saluditos para René Ramírez, que por acá va a andar, si no me equivoco, hasta la siguiente semana. Buen amigo, dentista él. No quiero echar el gol, pero muy bueno. Muy buen médico en el ámbito bucal, en el ámbito dental. Ahí él tiene su consultorio y creo que ya se nos va a ir. No me dejes, por favor, René. Le mandamos un cordial saludo. Él es originario ya del municipio de Torreón, Coahuila, de La Laguna. Y creo que va a andar regresando a su retoño allá, a su polvoriento municipio, en buen sentido, ¿verdad? Porque como La Laguna, ninguna, pero bien que hace polvo. Y el pan, ese lagunero, el pan, no recuerdo cómo se llama, este panecito que tienen ellos por allá, no es harina, es polvo. Para las tortas de adobada. 3:02, saluditos René, saluditos a usted. Regreso el primero, Dios, el día 9, domingo 9, aquí a cabina de 93.9. Se queda con Juan y Guevara a partir de las 2 de la tarde y hasta que den las 6, en ausencia de mi compañero y amigo Trinidad Flores. No sé dónde anda, andar descansando, espero que sí. Pásenla bonito, quédese con esto, es de Grupo Frontera y de Alejandro Fernández, que Frontera literal rompió todas las fronteras porque ha estado interpretando canciones con una infinidad de personas, de artistas de ámbito musical, obviamente, y que le ha dado un toque sin distinto a la música regional, grupero, tejano, que últimamente ha sonado. Y en esta ocasión les interpreta un tema acompañado de Alejandro Fernández. Se llama Cada vez me gusta más. Síganos a través de 93.

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0: Aquí andamos, compadre. Le salió de maravilla.
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16: La Super Digital, ya son las 2:15. Mi nombre es Juan T. Guevara y pues ahora nos tocó cubrir a nuestro compañero Trinidad Flores. Y aquí estaremos hasta las 6 de la tarde, esperando que la programación sea de su agrado. Y pues ya estamos a 2 de agosto, Día de los Santos de Esperanza y Caridad. Andrés, si usted se llama Esperanza y Caridad. Y también un saludo también para las personas que también que se llaman María de los Ángeles, también es Día de los Ángeles, de Santos de Rutilo y de Gustavo. Ándele, si usted se llama Ángeles, Rutilo o Gustavo, pues es Día de su Santo. Bueno, qué rápido se va este tiempo, ya 2 de agosto. Ya, al rato septiembre, vámonos. Ya, regresan a la escuela los pequeñuelos de la casa. Ahorita disfruten todo este mes de vacaciones, porque ya el mes que entra, de nuevo las carreras en la mañana y a la hora de salida. Bueno, tengo enseguida este tema de la adictiva Maricela, mi problema.

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Ya son las 2:28. Bueno, tenemos aquí los siguientes saludos hasta Saltillo, Coahuila. Ahí para Olga Alcántar y toda la familia Alcántar allá en la colonia de Río Bravo, allá hasta Saltillo, Coahuila, de parte de Juan Cantaruro. Aquí en Allende les dedica hasta Saltillo, Coahuila. Saluditos hasta allá. Y pues bueno, tenemos enseguida este tema ahí para Saltillo, Coahuila y toda la gente que nos escucha por allá de los hermanos Barrón.

Y ahí quedó ese tema, ya son las 2:32 y bueno, seguimos con más saludos. Tengo un saludito más aquí para la señora Olivia Medina, ahí nos escucha por la calle Acuña. Muchas gracias por escucharnos, saluditos ahí para usted, que tenga un excelente y muy bonito domingo. Y claro, aquí le tengo este tema para recordar, Tony López y su conjunto, La Chancla.

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Ya son las 5:35 y bueno, tenemos aquí los siguientes saludos hasta Nava, Coahuila, para la señora Juanita que nos está escuchando. Saluditos. También otro saludo más allá en Río Bravo, Coahuila, ahí para todas las personas que se están comunicando en esta bonita tarde. Saluditos. Y aquí tengo este tema de Calibre 50. Siempre te voy a querer.

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4: Seguimos con más música, ya son las 5:56 y tenemos esta música ahí de, para que empecemos con mucho ambiente y sigamos ahí en convivencia con la familia, la nueva fortaleza y chicos de barrio. Que siga el ambiente.

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1: Ya son las 4:23, temperatura 38 grados centígrados, sensación térmica 42 grados. Bueno, ¿cómo la estén pasando en esta bonita tarde? ¿Ya están con su familia? ¿Qué se antoja ahí para hacer un guisito, una carnita asada, un pollito asado? E irse a bañar a una alberca bien padre ahí, disfrutando de la familia, ahí con una botana y una fruta, o si no, unos frititos ahí. Híjole, qué padre, se antoja, ¿verdad? ¿Qué están haciendo ahorita? Váyanse a una alberca o a alguna sequía así bonita. Allá en Zaragoza, no sé cómo estén ahí las compuertas. Yo antes iba ahí a las compuertas y estaban bien bonitas. Ahorita ya tengo rato que no voy. No sé cómo esté por ahí el clima ahí bien padre ahí en las compuertas en Zaragoza. Si no, a las Peñitas. Tenemos muchos parques recreativos muy bonitos aquí en los Cinco Manantiales. Palmira, ahí. Bueno, saluditos. Espero que estén muy bien. Bueno, tenemos enseguida este tema de Bobby Pulido, Desvelado.

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15: La Superdigital, ya son las 4:54, temperatura 38 grados centígrados y seguimos con más música. Y aquí tenemos este tema de Jessy López.

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2: La Super Digital, ya son las 5:05, temperatura 38 grados centígrados y seguimos con más música. Y aquí tenemos este tema del recuerdo, Grupo Flash, Niña de Secundaria.

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5: La super digital, ya son las 5:15 y seguimos con más música. Ya que tenemos este tema de Salomón Robles, Por Orgullo.

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1: Radio Sensacional Digital, ya son las 5:36 y tenemos este tema de Marco Antonio Solís, Estaré Contigo.

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7: Ya faltan tan solo 6 minutos ya para las 6 de la tarde. Bueno, me despido de ustedes deseándoles que tengan muy bonita tarde. Mi nombre es Juanita Guevara y espero que les haya gustado la programación favorita de esta tarde. Bueno, que tengan un feliz domingo y me despido con este tema de la original Banda El Limón. Aquí es Bonita Tarde.

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5: Son las 6:16.
6: Temperatura 38 grados.

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0: Son las 6:36. Temperatura 38 grados.
1: Vamos a alegrarnos el corazón desde el Tenampa.

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9: Son las 6:46.
10: Temperatura 38 grados.

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9: Son las 6:55.
10: Temperatura 38 grados.

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